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2: Sean bienvenidos a Épocas, un espacio donde la música nos acompaña y la vida se escucha con más calma. Hoy no es un programa cualquiera. Hoy es un día especial. Hoy hablamos de ella, de quien nos dio la vida, de quien nos sostuvo antes de conocernos, de quien nos acompañó incluso sin pedir nada a cambio. Hoy hablamos de la madre, de ese amor que comienza incluso antes de nacer, cuando aún no vemos el mundo, pero ya somos parte de su vida. De esa mujer que entrega su tiempo, su fuerza, su corazón, sin horarios, sin condiciones, sin descanso. Hoy en Épocas queremos hacer una pausa para reconocer, para agradecer, para entender lo que significa ser madre. Iniciamos la parte musical. Vamos a presentarles a Denise de Calafe. Nos interpreta Señora, Señora.

Déjame preguntarte algo. ¿Alguna vez te has detenido a pensar qué es una madre? No una definición de diccionario, claro que no. No una palabra más, sino lo que realmente es. Porque una madre no se explica con facilidad. Se siente. Está en los recuerdos. En las manos que cuidaron. En la voz que calmó. En ese "aquí estoy", incluso cuando no lo decíamos. Está en los momentos pequeños y en los grandes también. En lo cotidiano y en lo que nunca se olvida. Y tal vez hoy es un buen día para pensarlo, para reconocerlo, para agradecerlo. Y en medio de ese sentimiento hay canciones que nos ayudan a decirlo con la sencillez y la ternura de cuando éramos así, niños. Escuchemos el tema con Timbiriche, Mamá.

Estamos en épocas. Una madre comienza a amar antes de conocer. ¿Te has puesto a pensar en eso? Antes de ver un rostro, antes de escuchar una voz, antes de tener a su hijo en brazos, ya lo ama. Desde el vientre, desde ese primer latido, desde ese momento en que sabe que hay vida dentro de ella, su corazón ya no es el mismo. Comienza a cuidar, a pensar, a sentir que alguien más, incluso antes de conocerlo, habla en silencio, acaricia sin tocar y sueña sin haber visto. Y ese amor crece, crece, día a día, sin pausa, sin medida. Porque el amor de madre no empieza cuando el hijo nace, empieza mucho antes, empieza en lo invisible y se queda para siempre. Y hay canciones que logran decirlo, como nosotros a veces no sabemos hacerlo. Escuchamos a continuación la voz de Marco Antonio Solís y a los Bukis, su tema, Te Amo, Mamá.

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Madre, el amor que nunca se detiene. Mamá, es quien siente antes de ver, quien cuida antes de tocar. Vamos a presentar la voz de Sandro, su tema, Pobre, mi madre querida.

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Oí esta voz

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El tiempo de una madre. Una madre no tiene horarios, la verdad que no. ¿Te has dado cuenta? No importa si es de día, si es de noche, si está cansada, si acaba de dormir, el llamado de un hijo siempre es prioridad. El llanto de un bebé no espera. Y para una madre, ese llanto siempre es urgente. Se levanta, aunque el cuerpo le diga que no. Camina en silencio, para no despertar a los demás. Abraza, calma. Lo cuida, como si el tiempo no existiera, porque para una madre no hay reloj. No hay descanso completo. No hay un después. Todo es ahora. Todo es importante y lo hace sin pensarlo dos veces porque su amor no mide el esfuerzo. Lo entrega así, sin condiciones. Canta Ricardo Arjona. Mi madre se está poniendo vieja.

0: Y así es la madre. Cuando todos duermen, ella está despierta, cuidando, velando, orando en silencio. Canta Pimpinela a esa.
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0: La madre es quien da alimento, pero también consuelo. ¿Lo has sentido? No solo alimenta el cuerpo, también calma el alma. Porque cuando algo duele, cuando algo no está bien, ahí está, con una palabra, con una mirada, con esa forma única de entender, sin que uno diga mucho, quien calma con una caricia. Madre. Una caricia que no solo toca la piel, toca el corazón y de pronto todo parece estar mejor. Así es la madre. Presencia que sostiene, abrigo en los momentos difíciles y paz cuando más se necesita. Y hay palabras que nacen desde lo más profundo para decirle lo que a veces no decimos en voz alta. Y ahora escuchemos unas palabras dedicadas a mamá. En la voz de Juan Corazón.
1: Carta a mi madre. Mamá, sé que al escuchar este mensaje, estás disfrutando del maravilloso lugar que Dios ha dispuesto para las madrecitas como tú. El cielo. Quiero agradecerte una vez más las enseñanzas que hoy son sabiduría y que cuando joven solo eran un taladro lastimando mi orgullo y mi rebelde juventud. No supe comprender todo lo que me enseñaste hasta que me tocó hacer tu papel. Y la verdad, no lo he hecho tan bien como tú. Porque tú, mamá, con tu escasa preparación, lograste obtener más sabiduría que todos los libros que tuve que estudiar en el trayecto de mi vida. Mamá, tú me enseñaste que el amor puede ser infinito, aunque quepa en un solo corazón. Que se puede tenerlo todo en la simple calidez de un platillo hecho por tus manos. Que todos los caminos me son posibles porque tú me enseñaste a caminar en ellos. Que dar y seguir dando sin esperar a ti te convirtió en millonaria de amor. Que la paciencia es un bien renovable que solo una madre puede producir. Que el equipaje liviano nos hace más libres. Que no importa lo lejos que me lleven mis sueños, siempre podré volver a casa. Porque, aunque no estés ahí, tu esencia sigue presente como perfume de amor. Me enseñaste que descubrir y querer nuestras raíces no nos retiene en la tierra, al contrario, nos ayuda a llegar más alto. Y que cuando el vuelo sea difícil y sienta deseos de abandonarme y caer, tu amor llegará a mí como un ansiado soplo de viento debajo de mis alas. Mamá, sé que al final me esperas en el cielo infinito para tenerme en tu regazo, escuchando de tus labios las ansiadas palabras de amor que hoy quisiera escuchar. Te amo, hijo, y aquí está tu madre, que nunca te dejará.

0: Te extraño, mamá. Tu hijo, Juan Corazón.
1: Mamá es quien enseña sin darse cuenta. No necesita un libro, no necesita un salón. Enseña con la vida, con palabras sencillas, con consejos que llegan justo a tiempo, pero sobre todo, con ejemplo. Porque uno aprende mirándola, aprende cómo enfrentar los días, cómo levantarse cuando algo duele, cómo seguir aunque no sea fácil. Y muchas de esas enseñanzas se entienden con el tiempo, cuando uno crece, cuando uno recuerda, cuando uno empieza a vivir lo que ella ya vivió. Mamá, sí, mamá es la primera escuela, el primer abrazo, la primera verdad, y su enseñanza no termina nunca, porque aun cuando no está, sus palabras siguen, sus ejemplos permanecen y su amor se vuelve eterno. Escuchemos con Juan Gabriel, Amor Eterno.

Hoy estamos celebrando el Día de la Madre. El amor más grande que existe. Con mucha ternura a la madre que también se cansa, pero no se detiene. Aquí está la voz de Vicente Fernández. Nos canta Perdón, Madrecita.

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1: 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Que viven una historia distinta, una historia que no todos ven, pero que se siente. Madres que cuidan hijos enfermos, día y noche, sin descanso, sin pausa. Y cuando decimos sin descanso, es de verdad, porque no hay horarios, no hay turnos, no hay relevo. Solo está ella, atenta, pendiente, cuidando cada detalle, cada medicamento, cada síntoma, cada momento difícil. Y aún así, no se rinde, no se quiebra. Sigue con fuerza, con fe, con amor, que uno no se explica, pero que sostiene. Porque hay algo en una madre que lo hace resistir lo que sea cuando se trata de un hijo, y ese amor merece ser reconocido, hoy más que nunca. Escuchemos a continuación el tema Madrecita, con la voz de Camilo VI.

Hay madres que no solo cuidan, también salen, trabajan, luchan desde muy temprano, cuando el día apenas comienza, ya están de pie. Organizan la casa, atienden a sus hijos y luego salen a buscar lo que hace falta. No siempre es fácil, el cansancio pesa, las preocupaciones acompañan, pero el amor es más fuerte y por eso siguen, porque saben que en casa hay alguien que depende de ellas, que espera, que confía. Y hacen todo lo posible para que no falte lo necesario, para que haya alimento, para que haya estudio, para que haya futuro. Ah, son madres que multiplican su tiempo, que dan más de lo que tienen y que nunca se rinden. Y muchas veces no lo dicen, solo lo hacen. Y ese esfuerzo también merece ser reconocido. Escuchemos a Franco De Vita. Ella es la única.

Madre, raíz de la vida. Madre, antes de conocerte, ya me amabas. Antes de mirarte, ya me cuidabas. Y en silencio, ya eras todo para mí. En tus brazos encontré el mundo. En tu voz aprendí a vivir. Y en tus manos descubrí que el amor sí existe y es real. Fuiste abrigo en la tormenta, luz cuando no entendía el camino, y fuerza cuando mis pasos no sabían hacia dónde ir. Madre, no hay palabras que te alcance, porque tu amor no se dice, se vive. Vamos a presentarles a Sin Bandera su tema, Que me alcance la vida.

Y hay madres que han tenido que ser fuertes, más de lo que nos imaginamos. Madres que se quedaron solas, no por decisión, sino por circunstancias de la vida. Y aún así, nunca abandonaron. Siguieron día a día, paso a paso, con lágrimas que muchas veces no se vieron, pero con un corazón firme que no se rindió. Siempre fueron madres y también padre. Fueron apoyo, fueron guía, fueron todo cuando parecía que no se podía. Y aunque el camino no fue fácil, lo recorrieron con amor, con sus hijos, por ese compromiso que no se rompe, aunque el mundo cambie. Y hoy, esas madres merecen más que palabras, merecen respeto, admiración y un profundo agradecimiento a través de estos medios de comunicación. Y ahora escuchamos una canción dedicada a las madres con Vectore. Gracias, mamá.

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1: Hay madres que criaron, que educaron, que formaron, no desde la abundancia, sino desde lo que había, desde lo poco, sí, desde lo justo, desde días en que tal vez no alcanzaba todo, pero alcanzaba el amor. Porque una madre cuando no tiene mucho, da más de sí, se las ingenia, multiplica las cosas, sacrifica su tiempo y convierte lo sencillo en suficiente. Y en ese camino va dejando huella en cada enseñanza, en cada consejo, en cada ejemplo. Forma personas, forma valores, forma vidas y lo hace sin esperar nada a cambio. Sí, sin reconocimientos, solo por amor. Y ese amor es el que florece, claro, con el tiempo, el que permanece, el que nunca se olvida. Vamos a escuchar a continuación una bella canción con Nelson Ned, Si las flores pudieran hablar.

A través de épocas ya les hemos platicado que hay madres que no solo cuidan, también son ejemplo. De esos consejos que no se imponen, pero se quedan. Que inspiran, sin necesidad de hablar mucho. Que levantan cuando las fuerzas faltan. Que guían con una mirada, con una palabra, con su forma de vivir. Son madres que enseñan con lo que hacen, más que con lo que dicen. Que muestran el camino, y aun cuando ellas mismas lo están construyendo, ay, sin darse cuenta, tan bellas, se convierten en referencia, en ese punto firme al que uno siempre vuelve. Porque cuando uno piensa en lo bueno y en lo correcto, en lo verdadero, muchas veces piensa en ella y en ese amor sencillo, humano, cercano. También hay canciones que lo dicen con claridad. Y ahora escuchemos a Alejandro Sanz y Camila Cabello, Mi persona favorita.

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Son medios de comunicación y su evolución en la era digital. Las madres, que con el tiempo se convierten en abuelitas y vuelven a amar como al inicio. Son bellas abuelas. Aquí está la voz de Franco De Vita. Te amo.

Una madre, no deja de ser madre. Aunque los hijos crezcan, aunque tomen su propio camino, aunque ya no estén en casa, ella sigue pendiente de ellos, sigue cuidando, sigue amando a su manera. Porque para una madre, los años no cambian el amor. Solo lo hacen más profundo, más silencioso, pero más fuerte. Y cuando ve a los hijos salir adelante, cuando los ve luchar, cuando los ve convertirse en lo que soñaron, su corazón se llena, no de orgullo por lo que tiene, sino por lo que logró formar. Porque cada paso, cada esfuerzo, cada triunfo de su hijo lleva algo de ella. De sus enseñanzas, de su ejemplo, de su amor. Y en ese momento, aunque no lo diga, aunque solo sonría, ella sabe, sí que valió la pena. Vamos a presentarles ahora a los iracundos este tema de mucho recuerdo. El triunfador.

Hoy, con un programa muy especial dedicado a mamá. La forma de cuidar de una madre. La madre. Siempre ella está pendiente. Aunque no lo diga, aunque no esté cerca, aunque el tiempo haya pasado, siempre está pendiente. Bueno, y pregunta a los hijos, ¿ya comiste? ¿Cómo estás? ¿Llegaste bien? Son preguntas sencillas pero llenas de amor, preguntas que parecen muy pequeñas, pero que lo dicen todo, porque detrás de cada una de ellas hay cuidado, hay interés, hay ese deseo de saber que todo está bien y siempre cuida a su manera. A veces con palabras, a veces con silencios, a veces con consejos y otras veces solo con su presencia. Porque una madre, aunque los hijos crezcan, aunque hagan su vida, aunque ya no estén en casa, nunca deja de ser madre. Siempre está pendiente, siempre siente, siempre ama. Vamos a presentarles a Ava. El tema, Mamá Mía.

A veces a mamá no le decimos gracias, pero ella lo siente. Vamos a escuchar a Emmanuel su tema. Tengo mucho que aprender de ti.

esto que vamos a platicarles es importante. Y cuando nuestra madre ya no está, es cuando más se siente. ¿Te has dado cuenta? ¿Ya lo has pensado? Mientras está, a veces damos por hecho su presencia, sus palabras, sus cuidados, sus pequeños detalles. Todo parece parte de la rutina, pero cuando ya no está, el silencio cambia. La casa se siente distinta. Las preguntas que hacía dejan de escucharse. Y entonces se entiende su valor. Se recuerdan sus consejos. Ya es tarde. Sus llamadas. Ya es tarde. Su forma de estar pendiente. Y uno quisiera volver a escucharla. Volver a agradecerle. Volver a decirle todo lo que quizá no se le dijo. Porque una madre no solo nos dio la vida, nos enseñó a vivirla. Y ese aprendizaje se queda para siempre. Escuchemos a través de épocas a Armando Manzanero, su tema, Contigo Aprendí.

Y ya casi finalizando épocas, tenemos algo especial que decirles. Porque madre no es solo quien da la vida, es quien la sostiene, la protege y la entrega con mucho amor. Vamos a presentarles a José Luis Perales. Su tema, Te quiero, te quiero, te quiero.

Hoy en Épocas, no solo hablamos de la madre. La sentimos, la recordamos. Damos gracias a Dios porque nos la ha dado. Porque una madre no se pide en palabras, se mide en todo lo que hace, sin pedir nada a cambio. Hoy en Épocas, si tienes la dicha de tenerla, abrázala, díselo. Y si ya no está, recuérdala, porque su amor sigue viviendo en ti. 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Vamos a despedir Épocas con algo muy especial, algo nacional. Aquí está Marimba Maderas Chapinas, un vals para mi madre.

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1: Es la hora 19:53.
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4: Y casi despidiendo épocas, les podemos decir que al final, la vida no se transforma con grandes discursos, se transforma con decisiones pequeñas, con acciones repetidas, con constancia. Y cuando alguien entiende esto, descubre algo muy poderoso, que cada día trae una nueva oportunidad para empezar. Vamos a presentarles un exitazo de aquella época, sí, de hace varios años. Aquí está el grupo Garibaldi, nos cantan La Ventanita.

Hoy en Épocas recordamos algo muy sencillo, que las grandes historias de la vida muchas veces comienzan con decisiones pequeñas, con pasos discretos, con intentos silenciosos, con la valentía de seguir avanzando, incluso cuando no todo está claro. Gracias por acompañarnos. Gracias por escuchar Épocas, un espacio donde la música y la vida se encuentran. Hasta nuestro próximo programa. Aquí están Los Ángeles Azules y Vicentico. ¿Cómo te voy a olvidar?

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4: Me has dado todo lo mejor en esta vida.
5: El Día de las Madres es una celebración que honra a las mamás de todo el mundo.
6: Su nombre es mi madre.
5: Su celebración varía en diferentes países, pero en muchos lugares se celebra el segundo domingo de mayo.
7: Por eso quiero que sepas que mi primer amor siempre será.
5: En 1914, el presidente de los Estados Unidos, Woodrow Wilson, declaró oficialmente el segundo domingo de mayo como el Día de las Madres. La idea se extendió rápidamente por todo el mundo y ahora se celebra en más de 40 países.
8: Te agradezco por los valores, las enseñanzas y los regaños. Por cada
5: las madres son las primeras personas que nos cuidan y nos aman desde que nacemos.
9: Y continúan haciéndolo durante toda nuestra vida.
5: Cuidan de nosotros.
9: Nos dan consejos.
5: Nos consuelan.
9: Nos enseñan.
5: Y nos guían en el camino hacia la edad adulta. Las madres son un pilar fundamental de nuestras vidas. Y merecen ser reconocidas y celebradas. De las Madres sigue siendo una de las festividades más populares del mundo y es una oportunidad para expresar amor y gratitud a las madres en todo el planeta.
10: Hermosas, divinas, amorosas que dan hasta su vida.
5: El Día de las Madres
9: se celebra para honrar
5: y reconocer el amor y la dedicación de las madres en nuestras vidas y resaltar la importancia de la maternidad y la familia en la sociedad.
11: No me faltes nunca.
5: Muchas felicidades a todas las madres hermosas.
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2: El Día de las Madres es una celebración que honra a las mamás de todo el mundo.
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2: Su celebración varía en diferentes países, pero en muchos lugares se celebra el segundo domingo de mayo.
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2: En 1914, el presidente de los Estados Unidos, Woodrow Wilson, declaró oficialmente el segundo domingo de mayo como el Día de las Madres. 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
5: Te agradezco por los valores, las enseñanzas y los regaños. 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
2: las madres son las primeras personas que nos cuidan y nos aman desde que nacemos. Y continúan haciéndolo durante toda nuestra vida. Cuidan de nosotros. Nos dan consejos. Nos consuelan. Nos enseñan. Y nos guían en el camino hacia la edad adulta. 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
4: Su celebración varía en diferentes países,
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4: y ahora se celebra en más de 40 países.
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3: Las madres son las primeras personas que nos cuidan y nos aman desde que nacemos y continúan haciéndolo durante toda nuestra vida.
4: Cuidan de nosotros.
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2: El Día de las Madres es una celebración que honra a las mamás de todo el mundo.
3: Su nombre es mi madre. 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
2: Su celebración varía en diferentes países, pero en muchos lugares se celebra el segundo domingo de mayo.
4: Por eso quiero que sepas que mi primer amor siempre será.
2: En 1914, el presidente de los Estados Unidos, Woodrow Wilson, declaró oficialmente el segundo domingo de mayo como el Día de las Madres. La idea se extendió rápidamente por todo el mundo y ahora se celebra en más de 40 países.
5: Te agradezco por los valores, las enseñanzas y los regaños.
2: Las madres son las primeras personas que nos cuidan y nos aman desde que nacemos.
6: Y continúan haciéndolo durante toda nuestra vida.
2: Cuidan de nosotros.
6: Nos dan consejos.
2: Nos consuelan.
6: Nos enseñan.
2: Y nos guían en el camino hacia la edad adulta. Las madres son un pilar fundamental de nuestras vidas y merecen ser reconocidas y celebradas. 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
7: Hermosas, divinas y amorosas que dan hasta su vida.
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6: se celebra para honrar
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0: Buenos días. Levántese de esa cama sonriendo bonito, alegre y feliz. Hoy estamos el lunes. Hola, Dieguito, gente bonita, que la pasen increíblemente bien en este nuevo amanecer.
1: Hola, Rosarito, ¿qué tal? Buenos días, de verdad contento, feliz de haber abierto los ojitos en este nuevo amanecer que nuestro Padre Celestial nos da a cada uno de nosotros y sobre todo cumplir con nuestros compromisos, con nuestros compromisos, obligaciones que tenemos como personas responsables que tenemos que hacer todos los días, Rosario.
0: Felices, me imagino, muy contentos, un buen fin de semana el que compartimos, disfrutamos y vivimos. Nosotros estamos aquí listos al pie del cañón para arrancar esta semana laboral con buena actitud.
1: Como si nada, hemos llegado ya a esta fecha 11 de mayo 2026. Buen inicio de semana, que todo le salga de mil maravillas.

0: Buenos días, señor Rosario. ¿Cómo amaneció la gran patojada? Te voy a pasármela bien.
1: Bendito sea el señor Jesús, todo muy bien. Don Lenchito, qué alegre tenerlo en su casa. ¿Cómo le ha ido?
0: Pues mire, señor Rosario, la verdad que yo todos los días madrugo. Y el que madruga, Dios lo ayuda. Y yo dije, a esta patoja le voy a regalar su pastel. Y le traí su pastelito de los que a usted le gustan.
1: Muchas gracias. A ver, ¿cuál es? A ver si le atina, pues, cuál es. Miren, si le atinó.
0: No sé si todavía.
1: Si no es el que me gusta, no tenga pena, lo recibo con mucho cariño.
0: Claro, si así tiene que ser usted. La verdad que uno trata de estar en la jugada. Le traje un pastelito de fresa con chocolate.
1: Ah, bueno, gracias, muy amable.
0: Hecho por las manos hacendosas de mi querida y amada esposa.
1: Qué bien, ella todo lo hace delicioso, es un gesto bastante bonito que cabe muy bien con nuestra reflexión del día de hoy, don Lenchito, porque las palabras más bellas son los hechos. Usted, sin decir nada, hizo algo perfectamente bien, me demostró cariño, usted, su señora y toda su familia, y así tenemos que ser todos los días de nuestra vida.
0: Mire, la verdad que, como alguien dirá por ahí, lo que cuenta son las actitudes, lo que uno hace usted. Y mire, solamente voy a terminar con una partecita. Como dice mi señora esposa, uno puede ir a comprar las cosas a cualquier punto de venta de una pastelería, pero miren, pensamos mejor que fuera un pastelito hecho por las manos de mi amada esposa, que usted ya sabe a quién me refiero, a doña Panchita, mi gran esposa, mi gran amor de toda la vida.
1: Se agradece, muy amables. Yo considero de que cada paso en la vida que damos debemos de tener empatía por los demás, que brote el cariño sincero y auténtico, porque de nada nos sirve corazón chiquito, hermoso y por la espalda, ay, esa tan fea, me cae de mal. Entonces, muchachas, si no sentimos afecto por alguien, no seamos hipócritas de decirle hasta en diminutivo su nombre. Yo le digo a Dieguito, Dieguito, porque le tengo un cariño, a Don Lenchito por cariño, ¿verdad? El punto está de que si tu corazón no lo siente, no lo digas. Al final del camino, lo que más habla del cariño que podemos sentir a alguien es la acción que tengamos en beneficio a esta persona.
2: Perdón, me había ausentado un ratitito por acá, fui a atender una llamadita. Don Lenchito, buenos días, qué gusto tenerlo por acá.
0: Gracias, jovencito. La verdad que dije, voy a pasar por la radio, pasar a saludar a mis amigos con destaje chocolatito también. Para
1: vaya que le trajo algo, don Lenchito, porque él todo de todo pide el Dieguito.
0: Mire, la verdad que no me gusta venir con las manos vacías usted.
1: No, pero es que Dieguito pide de todo.
0: De veras. Mire, la verdad que es poco tiempo que yo me mantengo
1: hay,
0: por
1: hay
0: acá.
1: Un dicho que dicen, que no lo puedo mencionar
2: ya
1: porque,
2: me estás poniendo
1: porque dice una mala palabra, pero tal cosa mira, tal cosa quiere.
0: ¿A qué se refiere usted?
1: Pues de todo, don Lenchito. Pero qué bueno que usted vino, nos visita y nos deja una enseñanza también extraordinaria de que a veces ni necesitamos hablar para demostrar que queremos. Yo conozco mucha gente, fanfarrones le dicen, hombres y mujeres, va muchis, que mucho y a la hora que se demuestra realmente el cariño, adiós, que te vaya bien, estilo flash, se fue.
2: Sí, fíjate, Rosario, participando con tu persona y don Lenchito, una frase que dice mucho tú de nosotros como seres humanos, de lo que triste y lamentablemente a veces somos, como alguien dirá por ahí tú, en la casa es donde uno aprende de todo, por las personas que uno tiene a su alrededor, y en la calle somos otras personas tú. Debemos ser siempre originales, los hechos son los que mandan.

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1: Buenos días, 6 de la mañana con 24 minutos, 6 de la mañana con 24 minutos, en Voy a Pasármela Bien. En este inicio de semana, lunes, calendario marcando fecha 11 de mayo, ¿cómo estará el clima en el departamento de Alta Verapaz? Rosario Santa María nos va a dar a conocer el estado del tiempo.
2: Hasta este momento contamos con 18 grados centígrados, mayormente soleado nuestro cielo, se confirmó.
1: Seguro, calorcito sí. Tú.
2: La máxima de temperatura al día de hoy será de 27 grados centígrados, la mínima de 17 en horas de la noche. El pronóstico de cielos parcialmente nublados como a las 8 de la mañana, las ráfagas de viento de 3 kilómetros por hora. Si el día de ayer ustedes sintieron calor, pues va a ser igual. Con calorcito. Estos días de mayo, la mayor parte estarán registrados por el calor intenso. Esta semana nos espera mucho calor. Más calor que la semana pasada, a partiendo del día miércoles.
1: A raíz de todo eso, Rosario, uno platica con las personas por la calle y dicen que no estamos acostumbrados, por lo menos acá en la cabecera, de estos enormes calores. Viene a afectar grandemente, e inclusive hasta en el rendimiento del trabajo, de depende de dónde lo estés realizando también, viene a afectar
2: a
1: grandemente.
2: A toda acción hay una reacción, y esta es la reacción del planeta al mal cuido que hemos tenido para con él.
1: Sí, mero.
2: Todos somos responsables, así que ahora más que aguantarnos y tratar la forma de ver cómo reparamos el daño que le hemos hecho a nuestro planeta, desde nuestro metro cuadrado podemos utilizar las herramientas necesarias que podamos para ayudar al medio ambiente. No tires basura en la calle, por favor no lo hagas. Trata de utilizar lo menos posible el plástico, porque eso deteriora enormemente a nuestro planeta. En fin, hay muchas cosas que podemos hacer. No tires el agua en la calle, porque eso es vital, no la ensucies. Es necesario que seamos conscientes para que esto podamos revertirlo. De lo contrario, cada año va a ser peor.
1: Ay, otra de las recomendaciones también, la basura, no tirarla en cualquier lado. Otras tremendas bolsas ahí van nadando en los ríos, tú, que viene a afectar grandemente, a contaminarlo también. Y hay que recordar que ese vital líquido hay que cuidarlo.
2: Tengan en cuenta de que la tierra está compuesta por un 70% de agua, pero esta agua es salada. La poca agua dulce, que es la que nosotros ingerimos, está combinada con el otro 30% que también es tierra firme, ¿ok? Entonces hay más agua salada en el planeta que otra cosa y hay que cuidarla. A partir del miércoles, mucha precaución porque se va a incrementar el calor en el departamento de Alta Verapaz. Lugares cálidos como lo son Chisec, el día de hoy van a estar alcanzando los 38 grados centígrados. Wow. Así que tomen suficiente agüita pura, por favor. Queremos que ustedes nos sigan escuchando al 100%. Al igual que, por ejemplo, el Fray Bartolomé de las Casas, la misma, 37 grados centígrados. Va a ser horno por allá y 38 en Chaal. Es necesario de que cuidemos nuestra piel, nos hidratemos no solo con agüita nuestro cuerpo, sino la piel también, porque hoy día hay que cuidarse de todo eso.
1: Sí, mira, he visto a muchas personas y qué bueno, aplaudible lo que hacen de mantener siempre en un depósito de agua o un pachón, como comúnmente le llamamos, tener agua y estar viviéndola muy continuamente. A raíz de todos estos grandes calores que han venido a afectar el departamento de Alta Verapaz y, por qué no decirlo, a nivel nacional.
2: A partir del miércoles se incrementa más el calor, tómelo en cuenta.

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1: Chicos, 6 de la mañana con 39 minutos en este lunes, inicio de semana laboral.
2: ¿Cuántas personas a
1: esta hora de la mañana, uno preparándose para poder ya disfrutar de ese delicioso desayuno? Otros ya están trabajando, porque el que madruga, Dios lo ayuda. Rosario, hay un personaje muy querido en México. Me refiero a la güereja María Elena Saldaña, que rompe el silencio sobre la enfermedad incurable que afecta su movilidad.
3: La querida güereja preocupa a sus seguidores tras revelar que vive con una enfermedad incurable. Lamentablemente, esta noticia pues trasciende. La actriz y comediante mexicana María Elena Saldaña, conocida por generar eternas participaciones, actuaciones como La Güereja, reveló públicamente que padece de una enfermedad incurable que afecta seriamente sus articulaciones y movilidad.
1: La noticia generó preocupación entre sus seguidores, luego de que la artista confesara que vive en hiperlaxitud.
3: No, la enfermedad se llama hiperlaxitud.
1: Ah, perdón, muy bien.
3: Ligamentaria, ligamentos.
1: Perfecto, gracias, Rosario. Una condición que provoca que sus hombros sufran luxaciones.
3: Luxaciones.
1: Constantes.

0: La actriz detalló que padece de esa enfermedad, una condición médica en la que los ligamentos poseen una elasticidad mayor a lo normal.
1: Esto provoca que las articulaciones tengan menor estabilidad y además facilita luxaciones, esguinces y desplazamientos óseos. En el caso de Saldaña, los hombros son una de las zonas más afectadas de todo su cuerpo. Se me zafan los hombros, confesó la actriz. Hablar sobre las complicaciones que enfrenta desde hace décadas pues no ha sido nada fácil para ella. Según explicó, experimentó el primer episodio cuando apenas tenía 13 añitos, iniciando así una larga batalla con este problema grande de salud que le ha acompañado.
0: En los últimos meses, María Elena Saldaña, protagonista de varias caídas públicas que despertaron preocupaciones en redes sociales, aunque inicialmente intentó restarle importancia a los incidentes, finalmente decidió hablar sobre el verdadero origen de su situación.
1: La actriz reveló que dedicó o debido a las condiciones que padece su cuerpo, pierde la estabilidad y facilidad, y esto aumenta el riesgo de accidentes. Los videos y fotografías de algunas de las caídas rápidamente se han viralizado después de que ella diera a conocer esto. Uno de los detalles que más sorprende a sus fanáticos fue saber, con el paso de los años, la actriz aprendió a identificar cuando una luxación está por ocurrir.
0: Incluso confesó que ella misma suele acomodarse el hombro cuando se siente algo incómoda, evitando así procedimientos médicos más invasivos. Bueno, imagínate, me refiero a la necesidad en cualquier momento donde ella pueda estar, ya sabe cómo poder ella reaccionar y va a acomodarse el hombro.
1: La hiperlaxitud ligamentaria no tiene una cura definitiva, algo que la propia actriz confirmó durante sus declaraciones, aunque existen tratamientos y cirugías para ayudar a estabilizar algunas articulaciones. María Elena Saldaña aseguró que no desea someterse a ninguna operación y bueno, pues ella sabrá qué es lo que hace. Ya ha pasado por mucho, ha sido una tarea batalla difícil desde sus 13 añitos.
0: Esa parte es la parte bastante difícil, Rosario, saber que a muy temprana edad ella ya tenía este tipo de padecimientos. Todo viene a raíz del tamaño.
1: No, eso le puede dar a cualquier persona. Sí, de cualquier estatura. No es porque ella haya nacido con esta estatura significa de que por eso tiene esta enfermedad. No, esto le puede pasar a cualquiera. Actualmente tiene 62 años de edad. Imagínense, ha vivido toda su vida con este padecimiento desde los 13 años, que se dio cuenta. Triste, pero así es la cruda verdad. Le mandamos buenas vibras a la abuela.
0: Ella no se dio cuenta.
1: Nos cae bien.
0: Los papás de ella no reaccionaron en el momento.
1: Pues cuando lo hicieron fue que la llevaron al médico.
0: Pero sabes cuánto tiempo pasaría.
1: Le mandamos buena vibra. Nos cae bien.

0: éxitos en este bonito lunes que te vas a acompañar por nuestra estación 96.7, 6:47.
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1: Llegó el momento de hablar del fútbol, el movimiento, el deporte que mueve a casi todo el mundo, que es uno de los deportes más practicados en todo el planeta. Hay lugares que no, pero la mayor parte que sí.
2: Así es, Rosario. Este campeonato español, de verdad, muchas personas lo siguen por la calidad de jugadores en diferentes equipos. Y cuando hablamos del Barcelona, le tomó una muy buena ventaja al Real Madrid. Hubo un momento.
1: La final fueron ellos dos.
2: Exactamente. Y te quiero comentar algo, que ya hay un nuevo campeón. Una vez más, este logro va para el Barcelona de España, que derrotó nada más ni nada menos que al Real Madrid.
1: Bueno, y los jugadores del Barcelona obviamente dedican este título al padre de la Flick, así le mencionan a él. El Barca recibió y dedicó el título de la Liga al padre de Hansi Flick, fallecido este domingo en una emotiva celebración tras vencer 2-0 al Real Madrid. Así que con mucho cariño y respeto lo hicieron ellos.
2: En el vestuario del FC Barcelona, se convirtió en la conquista de la Liga en un homenaje cargado de emociones hacia el entrenador alemán, quien dirigió al clásico Real Madrid horas después del fallecimiento de su padre. Tras el triunfo 2-0 en el Sporting Knockout, varios jugadores azulgrama dedicaron palabras especiales al técnico, destacando su fortaleza y su influencia que ha tenido con el equipo durante toda esta temporada.
1: Uno de los más emotivos fue Pedri, quien aseguró que el grupo quería dedicarle el título a su entrenador en su momento tan, tan especial. Me gustaría estar rindiendo un homenaje a un hombre como él, mencionaron todos, que fue el sentir de la mayoría, obviamente un vocero para que no hablaran todos, pero sí se dio este intercambio de palabras bonitas.
2: Por su parte, Frankie de Jong valoró el significado especial que tuvo este campeonato para la plantilla azulgrana. Todos los títulos son especiales, este más porque lo logramos contra el Real Madrid en casa. Ahora toca disfrutarlo con la gente, afirmó el neerlandés. El mediocampista también elogió la mirada de la forma que trabaja el director técnico y la confianza que transmite a sus dirigidos. De igual forma, Frank tiene las ideas muy claras y a la vez da mucha libertad para los jugadores para poder demostrar su calidad y la calidad que tenemos. Comentó antes de recalcar que el siguiente gran objetivo del club será conquistar la Liga de Campeones.
1: Y bueno, pues se adjudica el título número 29 de la Liga Española, el Barcelona. Sí, señor, así como lo están escuchando, 29 veces han ganado este premio y su rival, pues más real, ¿verdad? El Real Madrid, que les ha estado que si ganas tú, que si gano yo, que si gana aquel, pero han estado ellos como que siempre en las finales.
2: Así es.
1: Es muy raro escuchar que ellos no están.
2: Sí, tienen que estar en la fiesta grande de igual forma. El brasileño Rafinha también dedicó unas palabras llenas de afecto hacia el entrenador alemán, reconociendo el respaldo que ha recibido desde su llegada al banquillo culé. Tenemos la costumbre de decir que el fútbol te da familia. Para mí es un padre, me ha hecho crecer en mi forma futbolera, manifestó el atacante Rafinha. Además, destacó la capacidad de reacción del equipo después de un inicio de temporada.
1: Y para que no se me pongan enojaditos los madridistas, en la Liga Española, Real Madrid ha ganado 36 veces, superando hasta la fecha a el Barcelona con 29, que le sigue los talones. Son 7 campeonatos de diferencia, que seguirán peleando, me imagino que sí, ¿verdad? Ustedes, para que nosotros nos entretengamos.
2: Sí, mira.
1: Pues qué bien por Barcelona, merecido triunfo.
2: Sí,
1: aplausos.
2: sacó una muy, muy buena ventaja, cosa que...
1: ¿Cuánto quedaron ayer?
2: 2-0.
1: Okay.
2: Cosa que te digo, Rosario, de verdad, a veces no ha terminado el campeonato en otras latitudes y hay equipos que ya toman ventaja sobre su segundo perseguidor, pero en este caso así sucedió acá, ya no le alcanzó al Real poder alcanzar al Barcelona.
1: Pues bravo, y a todos aquellos que le van a uno a otro partido, a equipo, pues a saber ganar y perder, porque no siempre estamos listos para eso. No se enojen, los españoles ni siquiera saben que usted le brinda su apoyo al equipo, no se ande peleando ni golpeando con nadie.
2: Mira, yo sí me inclino por el Barcelona, no porque sea campeón, siempre he seguido este equipo, pero me gusta ver buen fútbol y sobre todo me atrae más el Barcelona que el Real. Ahora bien, cuando el Real juega con otros equipos de otras ligas, lógicamente me inclino por el Real, los admiro también a ellos, pero en sí me defino más por el Barcelona.
1: Lamentable la pena que ha de sentir nuestro jefecito, porque él sí. Si es madridista a morir,
2: sí.
1: Mi gordo, ha de estar enojado.
2: Yo diría que sí, tiene una colección enorme de playeras.
1: 7:00 a.m. Buenos días.
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1: Señor Rosario, ¿con qué me va a responder el día de hoy con esa que no lo sabían? La verdad que siempre tenemos que aprender algo nuevo.
2: ¿Qué le puedo contar a usted que usted no sepa?
1: No diga eso todos los días, siempre aprendemos algo nuevo.
2: Bueno,
1: usted lo dice por la tana de años que tengo. A eso
2: no, porque lo considero una persona muy conocedora.
1: Sí, pero
2: ¿por qué siempre piensa mal de la gente, don Lenchito?
1: No
2: se junte con Dieguito. Bueno, vamos a hablar acerca de las guacamayas. Las guacamayas pueden vivir más que usted, imagínese, y que yo también.
1: Ya me está tirando pedradas usted.
2: Oiga, señor. Normalmente pueden llegar a vivir de 50 años y algunas incluso llegan a los 70 u 80 años cuando reciben buenos cuidados. Interesante, ¿no?
1: Le quiero contarle algo de las guacamayas. Sus colores tan intensos no solo sirven para verse hermosas, sino también les ayuda a mezclarse entre las flores y frutas tropicales en la selva.
2: Por aquello de que haya algún depredador, ¿verdad?
1: Podría ser un guacamayo por ahí que se la quiera robar también.
2: Las guacamayas son consideradas aves muy inteligentes. Pueden aprender palabras, sonidos y hasta reconocer emociones humanas. ¡Qué interesante! Porque esto normalmente no lo podemos apreciar o disfrutar en cualquier animal.
1: Las guacamayas exigen una sola, bueno, eligen solo a una pareja para toda la vida, imagínense. Y suelen pasar mucho, pero mucho tiempo juntas, limpiándose las plumas y cuidándose mutuamente.
2: Ah, las guacamayas son fieles, cosita. Cosa diferente a ustedes, ¿no? Su pico es tan fuerte que puede romper semillas y nueces extremadamente duras en cuestión de segundos. Y eso, la verdad, ha de ser un privilegio para ellas.
1: Y déjeme contarle, señor Rosario, que en varios países de América Latina las guacamayas están en peligro debido a la pérdida de bosques y el tráfico ilegal de animales exóticos.
2: Sí, lamentablemente, don Lenchito, esa noticia pues nos lastima, porque imagínense
1: ustedes.
2: Y que no
1: ustedes, es de ahorita, de
2: esto viene a dañarnos, significa de que no va a continuar la especie si no se le protege. Entonces hay que tener respeto por los animalitos que nos acompañan en este planeta.

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1: Buenos días, 7 de la mañana con 25 minutos, 7 de la mañana con 25 minutos. Bueno, fin de semana cargadito de fútbol acá en Guatemala. Y Xelajú Mario Camposeco por fin rompe las estadísticas de semifinales ante Comunicaciones.
2: El cuadro de Roberto Hernández es el finalista y gana boleto a la Copa Centroamericana 2026.
1: En el estadio Mario Camposeco, el cual lució lleno desde varias horas antes del inicio del partido, Xelajú versus Comunicaciones fue el escenario deportivo donde los Superchivos y Albos escribieron la historia de una semifinal de vuelta en torneos cortos 2026 de la Liga Nacional. En este vital compromiso había un juego, una clasificación y una final de campeonato y participación en el torneo internacional de la Copa Centroamericana 2026.
2: El partido se desequilibró rápidamente. Era el minuto 11 para el 12 cuando Agustín Buletich, el jugador que se ha ganado la confianza del técnico y de la afición capitalina, tuvo un mano a mano con Estuardo Chang, pero no pudo vencerlo para abrir el marcador. En ese momento llegó un contragolpe que terminó con una conducción de Jorge Aparicio, quien asistió a Jesús López para que hiciese el 1-0.
1: Y cabalmente dos jugadores excremas hicieron la jugada del gol para el 1-0. De ponerse adelante en la serie, Comunicaciones quedó debajo de ella y con un global parcial de 3-2, los Superchivos comenzarán a rubricar el camino a la... al final del campeonato. Al 23, Omar Duarte tuvo chance del empate del partido, pero ahí estuvo pendiente el portero Chan para decirle no al gol.
2: A la media hora del juego, Marco Antonio Figueroa, técnico de Comunicaciones, hizo su primera variante, retiró del campo a Wilson Pineda y le dio ingreso a Liner García. Sin duda alguna, esta estrategia del chileno buscaba a toda costa cambiar la actitud de su equipo y hacerse del partido.
1: El partido cerró su primera parte con una potente jugada de gol para Comunicaciones, pero en el tiro libre lo desperdició el cuadro visitante al estrellar el esférico en la barrera.
2: Bueno, al final del camino, el marcador final fue 2-0. La posibilidad de Xelajú de ser campeón sigue latente.
1: Así es, y esto se va a escribir próximamente para este fin de semana, cuando ya los dos equipos clasificados, como lo hizo el Club Escarlata Municipal, con un global de 7-0 contra el Deportivo Misco, equipo que eliminó al Club Cobán Imperial, y que también, sin lugar a duda, lo hizo Comunicaciones en su momento con el Antigua. Hay dos Comunicaciones fuera, pero hay dos, les decía, tanto Xelajú Mario Camposeco contra Municipal van a disputarse el campeonato a visita recíproca.
2: Uno de ellos será el nuevo campeón de la Liga Nacional Guatemalteca. Uno de los dos se va a adjudicar la copa. ¿Tú a quién le vas? ¿Quién consideras que lleva las de ganar?
1: Si te hablo de Municipal, anda bastante bien, anda bien finito el equipo Escarlata. Y va a ser un partido bastante cerrado. Le voy a Municipal.
2: Ok, ya sabremos esto el próximo domingo.

0: 7 de la mañana con 30 minutos, 7 de la mañana con 30 minutos en este lunes caluroso. A tomar mucha agua, por favor. Es importante que usted pueda hidratarse.
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0: se llama Dímelo. Esta canción, gran éxito de el señor Enrique Iglesias, tío.
1: Señor Rosario.
0: Mande, don Lenchito.
1: Cuidar la naturaleza no es un favor que le hacemos a ella, sino un regalo que nosotros nos damos a sí mismo y a las generaciones que vienen. Recuerden, las pequeñas acciones, grandes cambios que podemos hacer nosotros mismos, cuidando nuestro entorno siempre.
0: Y agreguémosle, por favor, hazte la humildad a ti mismo de cuidar esta nuestra casa. Todos somos dueños de ella, así que tratémosla bonito. Nosotros tratemos a la tierra como nos gustaría que nos trataran a nosotros.
1: Señor Rosario.

0: pistas de aterrizaje, parece bombillo.
1: Es increíble cuando se da esto de la calvicie. Pueden tener vello en cualquier otra parte de su humanidad, menos en la cabeza donde va el cabello. Qué triste.
0: La verdad que...
1: Qué mucha barba, qué pelo en pecho, pero sin cabello en la cabeza.
0: Bueno,
1: conozco a alguien por ahí.
0: Ah, los conocen, ¿no? Sin camisa o con camisa. Por lo que me está diciendo... Ya me di cuenta que sí.
1: Aquí no, personas calvas, sí conozco.
0: Ah, bueno, como usted está hablando de los pechos.
1: Hablando de la calvicie estábamos.
0: Ah, bueno. Sí, sí. Ahora bien, ¿cuál es el colmo de un vampiro?
1: El colmo de un vampiro ir a... No sé.
0: Tampoco, usted no, nunca no. sabe nada, qué vergüenza. No. Y a pesar que ya tiene sus añitos. Bueno, ¿cuál es el colmo de un vampiro? Que le saquen sangre en el laboratorio.
1: Oh.
0: Imagínese cuánto ha chupado.
1: Y que no le atienen a la primera y que lo estén puyando a cada rato. Ay. Saludos, Hospital Regional de Cobán.
0: Ay, a mí ya me contaron que usted va seguido al hospital.
1: Bendito Dios, no, ahí no. Ya hace un buen rato que no, pero sí ponen a los practicantes a que te anden pinchando y es triste. A veces son 8 veces que te lastiman y si no pueden, pues no pueden. Pues,
0: hay un momento que ya no duelen los pinchazos, no te acostumbras.
1: No. Sí duele, don Lechito.
0: Bueno,
1: duele.
0: Aquí tengo 8. ¿Cuál es el colmo de un dormilón?
1: Ándele, díganos.
0: No, se la sabe.
1: No, pues díganos.
0: Usted no sabe nada.
1: Sí sé, pero tengo que decir que no sé.
0: Señor Rosario, disculpe lo que le voy a decir. Usted parece pescadito.
1: Ajá.
0: Nada de nada.
1: Pues, ¿quién se los buscó, diría yo? O sea, bueno, que sí hago mucho.
0: El colmo de un dormilón. Soñar que está despierto y trabajando.
1: Ah. Imagínate. No, pues pobre, ¿verdad?
0: Y si es lunes, peor.
1: Sí, ni las gallinas ponen, dice.
0: ¿Y cuál es el colmo de un futbolista? Sabiendo
1: pues
0: que ya
1: usted.
0: Se nos viene el mundial.
1: ¿A dónde se les va?
0: No se nos va. Ya el mundial, ya van quedando pocos días para arrancar.
1: O sea. Ah, ¿y usted a qué país va a ir a verlo?
0: Ah, mire, la verdad que tengo 2 favoritos.
1: No. ¿A qué país va a ir a ver el mundial? Porque va a ser México, mire, Estados Unidos y Canadá.
0: La verdad que le voy a responder con lo que le ha dicho también mi amada y querida esposa. No podemos decir en qué país vamos a estar.
1: No, pero no. O sea, sí nos puede decir, pero no exactamente el partido que va a ir a ver.
0: Bueno, nos vamos a ir a quedar a los Estados Unidos. Allá tenemos...
1: ¿Su casita?
0: Allá tenemos nuestra casita. Vamos a ir también a Canadá y de paso nos vamos a quedar también porque tenemos unos ranchos allá en México y vamos a estar...
1: Aunque recuerde que México son los primeros partidos, ¿no?
0: Pero vamos a estar ahí, mire.
1: ¿Sabía usted que van a haber 3 inauguraciones? Va a haber una inauguración en México, otra más en Estados Unidos y otra más en Canadá. Van a estar participando como titulares en cuestión artística Belinda, Katy Perry y también Shakira, que Shakira a último momento la llamaron para que ella cantara el oficial tema del mundial, a última hora, porque ya habían tirado uno en donde participaba Karen León y un cantante de country estadounidense, pero no funcionó la canción, la gente no la aceptó y esta Shakira promocionó solo el fragmento de 10 segundos de lo que será su canción que va a tirar este 14 de mayo.
0: Y eso fue más que suficiente para
1: que la
0: jalara.
1: Y con eso rompió, no. Con eso rompió las redes. O sea, la gente aceptó el ritmo, la música y ya quieren la canción completa. Continúe, díganos usted, ¿cuál es el colmo de un futbolista?
0: Ah, bueno, pues el colmo de un futbolista, que le hagan una jugada y no tenga dónde sentarse.
1: Ay, mi gordo. Bueno. ¿Qué hora es, don Lenchito?
0: Ay, mire usted, como si nada, el tiempo se va voladito, 14 y se dan las 8.
1: Ya es tardecito, aplíquense, lleguen temprano a su lugar de trabajo.
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1: Bonita mañana, qué bueno saber que ustedes amanecen en compañía del color de la música de Estéreo Hits y hoy es Radio 92.3. A continuación, Dieguito, Don Lenchito, les vamos a poner una grabación que habla acerca de cuánto aproximadamente costó el anuncio del Mundial para este 2026, que ha generado polémica y que ha generado gusto de muchos, que reúne a grandes figuras que todos conocemos del fútbol, de la música y de la actuación.
2: Rosario, vamos a hablar de este tema, pero del tema original donde aparece Shakira.
1: No, vamos en este momento a comentarles del anuncio más caro de la historia. Muy bien.
2: Lo que pasa es que estaba hablando con Don Lenchito de todo un poquito tú y la verdad, hablar con él es una enciclopedia.
1: Ándele pues.
3: ¿Sabes cuánto le costó a Adidas este anuncio con Messi y Bad Bunny? Adidas acaba de lanzar el que muchos consideran el mejor anuncio de la historia. No solo cuenta con Bad Bunny y Messi, sino también con Timothée Chalamet, Zidane, Dembélé, Beckham y Yamal. Cada fotograma es tan impresionante como una película. El anuncio fusiona a la perfección el fútbol, la música y la cultura popular. Todo esto para promocionar el próximo comienzo del Mundial. Y Adidas se ha adelantado a Nike, convirtiéndose en el patrocinador oficial del torneo. Sin embargo, mientras unos debaten sobre la calidad de producción del anuncio, otros quieren saber cuánto costó rodarlo. El coste real es considerable. Solo Messi y Bad Bunny cobraron unos 2 millones de dólares cada uno. Sumando los cachés del resto de las estrellas, los escenarios de rodaje a medida, el equipo de producción internacional y la campaña de promoción multicanal en todo el mundo, las estimaciones del sector sitúan el coste total por encima de los 60 millones de dólares. Este anuncio es uno de los más caros de la historia del fútbol. ¿Crees que es el mejor anuncio de fútbol de todos los tiempos?
1: Ándele pues, ¿qué talito? 60 melones, nada más. Nada más. Y es que sí, obviamente en la actualidad, pues Messi cobra bastante bien. Y no digamos Bad Bunny, que es un ícono musical en la actualidad.
2: Señor Rosario.
1: Mandé.
2: Sáqueme de dudas usted.
1: Sí, yo puedo con gusto, y si no, ahí está ChatGPT.
2: ¿Cómo está eso que los jugadores van a vender melones como usted dice?
1: Es una forma de hablar de aquí de Guatemala, que decimos melones en vez de millones.
2: Yo dije, y estos patojos ya se les terminó el fútbol a otros ya están retirados, pero yo dije, ya se están dedicando a melones, yo también le voy a entrar.
1: Bueno, lo bonito de este anuncio y aparte de la publicidad que se hace mencionando el tema, es de que no solo se dedicaron y concretaron a poner estrellas de fútbol, sino que también a gente de la actuación como Timothy, que es uno de los más top de la actualidad y vaya, es uno de los cantantes más influyentes, Bad Bunny. Entonces, que sean estos de los que más cobraron, lo creo, están bastante cotizados en la actualidad.
2: Y sobre todo, si se dan cuenta, chicos, Rosario, no solamente jugadores, sino que también ya mezclaron lo que es la música también. En este caso, uno de los representantes, me refiero a Bad Bunny. Porque él no es nada que ver, no es futbolista, pero te digo, hay una muy buena gama de jugadores y exjugadores de equipos importantes a nivel mundial que hicieron de este gran video un tremendo éxito y sobre todo el valor de ello.
4: De México.

0: canción también es de fútbol, Los Ángeles Azules, Belinda, fusionándose y dándole vida a esta canción que obviamente estará cantándola, pienso yo, en la inauguración en México.
1: Es que ya se siente la efervescencia de lo que es el, puramente el Mundial, donde sin lugar a duda Rosario y la gran audiencia, seguramente que ellos en sus momentos de poder decir 10 de la mañana a la hora de la refa van a tener que encender la televisión, porque si te das cuenta, los horarios son los mismos que aquí en el área centroamericana, no va a afectar absolutamente
0: nada. Creo que
1: una hora
0: adelante tiene México por la cuestión, hacen cambio de horario por el clima, pero es mínima, no sí. Es como que fueran en Europa, por decirlo.
1: Rosario, ¿y tú ya tienes el equipo al cual le apuntas para ser campeón?
0: A mí el fútbol no es algo que me llame la atención, honestamente, a mí me gusta más el básquetbol, pero que sea un equipo latinoamericano, con eso estaría bien.
1: Ah, perfecto, pero a ningún...
0: No, honestamente no. Me cae muy bien la actitud que tiene Messi ante la vida, y aparte es extraordinario futbolista, pero pues en Brasil, Argentina, México, ¿no? Así
1: muy difícil por México.
0: No sé.
1: Tal vez pueda llegar hasta
0: dudo
1: los octavos
0: mucho.
1: De final.
0: No creo.
1: Mira, para mí, muchos jugadores de la talla de Ronaldo, de Cristiano Ronaldo, de Messi y de otros, el último mundial para ellos.
0: ¿Sí?
1: De ahí vienen otras nuevas
0: generaciones. Así dijeron la vez pasada con Messi y Ronaldo,
1: sí,
0: y nada que ver,
1: pero,
0: ahí siguen.
1: Pero mira, Rosario, ambos están activos en la actualidad. No les va a alcanzar para otro mundial, eso va a ser ahí queda la historia de cada
0: tal
1: uno
0: tal vez
1: de ellos.
0: Messi sí que es como 4 años menor que Ronaldo, pero veremos, dijo un ciego.
1: Sí,
0: dicen que Ronaldo tiene un físico de un patojo de 20 años.
1: Pues tiene que ver mucho el cuido de cada uno
0: él
1: de los jugadores. Así como él, también hay otros deportistas, como te lo mencionaba, de Messi. Yo dudo que puedan tener ellos otro mundial.
0: Se ve en mejor condición física, yo ignoro, ¿verdad, Muchis? Se ve mejor condición física Ronaldo que Messi.
1: Pues vamos a ver al final de cuentas qué va a pasar dentro de 4 años. Y
0: tomando en cuenta que es mucho mayor Ronaldo.
1: Sí, sí, tú tienes, no se discute, se ve muy bien en forma él, pero el tiempo lo dirá, la historia lo dirá, Rosario. Y con esto damos por finalizado este programa de Voy a Pasármela Bien en este lunes, inicio de semana.
0: ¡Dolenchito!
2: ¿Qué pasó? Ustedes no me dejan disfrutar la tacita de café, hombre.
0: Ahí nos tomamos una al salir. Cuéntenos, don Lenchito, alguna reflexión que nos deje ahí para que empecemos a cuidar nuestro medio ambiente, porque ¡qué calor!
2: Ay, mire, la verdad que nosotros mismos nos quejamos de todo lo que el ser humano ha venido a hacer, no cuidar nuestra casita. Bueno, el medio ambiente no es un recurso infinito, es un tesoro frágil. Cuidarlo hoy es garantizar que mañana también tengamos aire limpio, agua pura y vida en abundancia.
0: Así que cuidemos nuestro medio ambiente. Necesitamos que seamos más conscientes con nuestras actitudes para que nuestras nuevas generaciones puedan disfrutar lo que mami y papi han logrado de poder respirar un aire limpio todavía, de poder tomarse un vasito de agüita, de un vaso de agua. En fin, queremos que nuestras nuevas generaciones lo tengan todo al igual que nosotros.
2: Así es, señor Rosario. Así es que a cuidar nuestro ambiente, por favor.
0: Sí, nuestro medio ambiente.
2: Nuestro medio ambiente. Uh-huh. Señor Rosario, yo ya me voy. Ya vino el Jaime usted. Y miren, ahí le dejé una su bolsita de champurradas que no lo
0: ¿y mi pastel?
2: Ya se lo... No, qué vergüenza, miren. Desde tempranito se lo traje. A usted ya se le va el avión también.
0: Por eso me dejó mi pastelito ahí, porque
2: sí.
0: Yo como hasta que termino de trabajar.
2: ¿Dónde dejé su pastel? A ver si se acuerda de qué sabor es.
0: ¿Chocolate con fresas, me
2: dijo? Ah, bueno, tiene buena su memoria todavía.
0: No como otros. ¿Qué les...
2: ¿De cuántas gigas es su memoria? Porque yo siento que ya casi ya va caducando.
0: No, bendito Dios, está bien calibrada todavía.
2: Yo me voy. Ahí me saluda el patojo, el Diego.
0: ¿Cuál patojo?
2: ¿Al Patojo?
0: ¿Dónde está?
2: Al Diego Salvatier. ¿Qué tiene
0: pero
2: que
0: no
2: yo
0: es Patojo?
2: Pero mire, yo le llevo un, como decimos, un montón de años encima todavía.
0: Bueno, les deseamos lo mejor, que pase un bonito lunes, hoy
2: adiós,
0: fecha 11. Que Diosito les acompañe, entren a su trabajo con buena actitud, si van a estudiar de igual forma, a cualquier cosa que se presente en nuestra vida con carita bonita y actitud positiva, saldremos airosos.
1: ¿Quiere ganas de llegar a viejito?
0: Bendito sea Dios, ojalá que Dios nos conceda ese privilegio.
1: ¿Sabes por qué te lo digo? Yo no le quise decirle nada a don Lenchi. Con no suéter viene tú, olvídate.
0: Déjalo ser.
1: Pero imagínate,
0: él
1: hay
0: se
1: calor.
0: Cuida, él se cuida.
1: Y lo defiendes.
0: No, es que él se cuida. A esas edades, así como tú, ya deben como, de cuidarse.
1: Como tú comprenderás, ¿verdad?
0: ¡Hasta mañana!
1: ¡Chao, chao! Esto fue Voy a Pasármela. ¡Réquete bien!

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13: En el actual bicampeón del fútbol nacional, Antigua Guatemala, ya también han comenzado las salidas de varios de los futbolistas. Los dos extranjeros, Juan Osorio y Enzo Fernández, no seguirán siendo parte del equipo que dirige Mauricio Tapia. Estos dos jugadores han concluido con su contrato y no serán renovados en la institución. A ellos hay que agregar a Oscar Santis, quien prácticamente es un hecho que se va al fútbol internacional y jugará en la Liga de Malasia.
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13: En la UEFA Conference League, el Crystal Palace dejó en el camino al Shakhtar Donetsk con un marcador global de 5-2. El Crystal Palace está en busca de ganar su primer título del fútbol europeo a nivel internacional, mientras que en la otra llave, el Rayo Vallecano dio el campanazo y dejó al Estrasburgo de Francia en el camino. Había ganado 1-0 de local en Vallecas y después ganó 1-0 el juego de vuelta disputado en territorio francés. La gran final de la UEFA Conference League se disputará el 27 de mayo entre el Crystal Palace y el Rayo Vallecano.
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3: Hola, ¿cómo están? 8 de la mañana con 13 minutos. Soy Eliano Vila. Hoy es 11 de mayo. Estoy para acompañarles hasta las 12 del mediodía.
2: Tenemos para ti...
3: Por supuesto, mucha diversión, temas de coyuntura. Estaremos hablando sobre algunos temas musicales que han salido y lo que se viene para el Mundial 2026.
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Gente bonita, espero que se les estén pasando de lo mejor. 8 de la mañana con 14 minutos. El 4096-8574 está disponible para que te puedas comunicar conmigo. Deseo que todo lo que te propongas para esta semana te lo puedas ahí sí que lograr paso a paso. No tienes que apresurarte. Recuerda que todo llega en su momento. Y nosotros queremos acompañarte, por supuesto, en tu trabajo. Donde quiera que estés, estés en casita. Buenos días para quienes están despertando, para quienes van en el trabajo, el tráfico vehicular, la paciencia y tolerancia, como siempre les digo. Ya saben, entonces, estamos aquí para complacerles a todos ustedes. Hoy hay temas musicales, por supuesto, que ya ustedes están programando a través de nuestra frecuencia de 96.7, pero también a través de nuestro WhatsApp, el 4096-8574. Iniciamos.

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Si no estás, es el tema musical que escuchamos en una versión remix, sonando aquí en El Color de la Música. El saludo va para Alejandro en el municipio de San Cristóbal, Verapaz. Cristian también nos está escuchando en la zona número 8 de la ciudad de Cobán Alta, Verapaz, ahí en Bellavista. Espero que se la estén pasando de lo mejor. 8 de la mañana con 28 minutos. Nos vamos con un tema musical de Laura Pausini. Bueno, es un cover que Laura Pausini hace. El tema lleva por nombre ¿Por qué te vas? Lo hace como siempre. Inigualable, diríamos. No, inigualable. Diríamos, no. Es inigualable la voz de Laura Pausini, pero también su interpretación.

0: 8 de la mañana con 32 minutos, que dice mi buen amigo Jackson Chiquín. Ahí escuchándonos en Farmavida, en la zona número 3 de la ciudad de Coán. Deseándole, por supuesto, lo mejor a él y a toda la clientela. Agradecemos bastante ahí que nos tengan en sintonía a esta hora de la mañana. Tengo que hacer una pausa comercial, no le cambies, ya regreso con más del color de la música, por supuesto, acompañándote este inicio de semana, deseándote todo lo mejor.
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Bueno, se estarán preguntando ustedes cómo va a estar el estado del tiempo para esta semana. Y es que según lo que ha pronosticado el Instituto Nacional de Sismología, Volcanología, Meteorología, Hidrología, INSIUME, se espera una semana con altas temperaturas y también se podrían presentar algunas lluvias con actividad eléctrica, pero en el departamento de Alta Verapaz no. Bueno, en el departamento de Alta Verapaz no lloverá, el pronóstico dice eso, ¿no? Pero sí se esperan altas temperaturas, porque tendríamos unas máximas, por ejemplo, el día domingo tendríamos una máxima de 32. Pero te voy contando rápidamente. Por ejemplo, el día de hoy, lunes, la máxima será de 30 grados, la mínima será de 17. Principalmente va a estar soleado, parcialmente nublado en algunas áreas. Para el día de mañana, martes, la máxima será de 29 grados centígrados, la mínima de 17. El día de miércoles, la alta será de 29 y la mínima de 13. También no se esperan lluvias para el día jueves, 29 grados centígrados la máxima, la mínima de 13 grados centígrados, quiere decir que va a haber un poquito de frío. Para el día viernes tendremos una máxima de 30, totalmente soleado, el día viernes estará soleadísimo. El sábado tendremos la máxima de 31, la mínima de 17, bastante nublado y cálido. Y para el día domingo tendremos una máxima de 32 y una mínima de 18 con una tormenta aislada que se podría estar registrando en algunos sectores.

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2: Bueno, y es que es importante poder estar enterados de lo que acontece a nivel internacional, nacional y local, especialmente sobre el tema de la crisis que está provocando el hantavirus. Y es que hay que hacer mención que hay un bloqueo del tratado de pandemias en la Organización Mundial de la Salud en plena crisis del hantavirus. El principal obstáculo es la negociación del mecanismo que establecerá cómo los países comparten muestras y secuencias del virus con potencial pandémico y a cambio reciben acceso a vacunas, según lo que se ha mencionado por parte del medio de comunicación El País. Y es que mientras los negociadores de la Organización Mundial de la Salud abandonaban Ginebra el pasado 1 de mayo sin lograr cerrar el anexo clave que debía activar el Tratado Global contra las Pandemias aprobado en el año 2025. El mecanismo llamado a evitar que en la próxima emergencia sanitaria se repitan los desequilibrios vividos durante el COVID. Un brote de hantavirus comenzaba a encender las alarmas internacionales. Al día siguiente, las autoridades sanitarias informaron de varios casos confirmados y sospechosos en el crucero ártico que había partido de Argentina. La consecuencia, según se mencionó, esto en algún momento pone en evidencia que la comunidad internacional sigue discutiendo las reglas para afrontar la próxima pandemia mientras los patógenos continúan propagándose sin esperar a los consensos políticos. Más información a partir de las 13 horas en la primera emisión de Noti Noticias.
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9: Chela con Mario Camposeco y Comunicaciones se enfrentarán este domingo en el Estadio Mario Camposeco. El partido se juega a las 19 horas. Después de haber terminado con un empate 2-2 en el juego de ida, ahora a Comunicaciones solamente le servirá ganar para poder sumar una nueva final en su historial, mientras que a Chela le sirve como mínimo un empate y por supuesto también ganar. El criterio de desempate al momento de que exista un empate en el marcador global es que avanzará el equipo que esté en mejor posición en la tabla de la clasificación del Clausura 2026.
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9: El clásico español entre el Barcelona y el Real Madrid es el juego que destaca para este domingo en la jornada número 35 de la Liga Española. El Barça podría coronarse campeón y lo haría frente al archirrival. Si consigue como mínimo un empate, el Barça se quedará con un nuevo título en la Liga Española. La tabla de posiciones indica que el Barça tiene 11 puntos más que el Real Madrid, tiene 88 después de 34 fechas, y el equipo merengue de Álvaro Arbeloa se quedó en 77. El Barça podría ser campeón frente al Real Madrid en el Spotify Camp Nou este domingo.
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1: Las canciones marcan un momento, una hora, un lugar, te recuerdan a una persona. Este es el tema musical de Peso Pluma, Tito W y Oscar Maidon. Este tema musical lleva por nombre Entre Tú y Yo. 9:15 a.m. Tengo que hacer una pausa comercial, pero no le cambies. Ya regresamos con más del color de la música aquí en Stereo Hits 96.7.
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Al final del día, dice Grupo Firme, este pinche vato loco. 9 de la mañana con 28 minutos. Acompañándote este lunes, inicio de semana. 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Y nos vamos ahora con este tema musical que también nos lo solicitan a través del 4096-8574, que lleva por nombre Todo Lo Fue.

0: Bueno, dicen por ahí que es lunes y que no se puede porque la tentación es tentación, dicen. Así dice mi amigo Jackson. Tengo que hacer una pausa comercial, no le cambies, ya regreso con más del color de la música. Esto es Stereo Hits 96.7, acompañándote este inicio de semana, por supuesto, deseándote lo mejor de lo mejor.
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o aunque sea tu corazón, déjame entrar. 9 de la mañana con 48 minutos, tengo que hacer una pausa comercial, no le cambien, ya regresamos con más del color de la música, disfrutando este inicio de semana. Frecuencia 96.7, un saludo también para quienes nos están escuchando en el municipio.

0: municipio de Tamaú. Ahí está Marita. Saludos, María. Espero que te la estés pasando de lo mejor. No le cambien entonces. Yo ya vuelvo.
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0: Tengo que hacer una pausa comercial. Aquí finaliza Tú Mandas, pero yo me quedo contigo hasta las 12 del mediodía. Recuerda que hoy es lunes, música del recuerdo en inglés.
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7: En el Deportivo Marquense también hay varias salidas de futbolistas que no seguirán siendo parte del equipo León para la próxima campaña. En Marquense, Carlos Salvador Estrada se despidió a través de sus redes sociales. El jugador tiene contrato vigente con Municipal y regresará a la institución roja. A ellos hay que agregar a Aarón Navarro, a Elvi Ellington y el más reciente, el portero Manuel Sosa. Ninguno de ellos seguirá siendo parte de los Leones de Marquense en el próximo torneo.
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7: El centrocampista estadounidense del Atlético de Madrid, Johnny Cardozo, no pudo completar el entrenamiento de la semana anterior con el equipo colchonero, después de sufrir un esguince de alto grado que le imposibilitará estar disponible para lo que resta de la temporada y se convierte en la primera baja oficial del Atlético de Madrid para lo que resta de la temporada. De esta forma, el estadounidense se realizará sesiones de fisioterapia y trabajo de readaptación en el gimnasio. Se perderán los 4 juegos que le restan a la Liga Española y está en duda para jugar la Copa del Mundo con los Estados Unidos.

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Hola, ¿cómo están? 10 de la mañana con 7 minutos. Te seguimos acompañando este inicio de semana deseándote lo mejor de lo mejor. Recuerda que la vida solo es una y hay que disfrutarla al máximo. Hoy es lunes y hoy tenemos música del recuerdo en inglés. Recuerda que tú te puedes comunicar conmigo a través del 40968574. Y por cierto, ya nos seguiste a través de nuestra cuenta de TikTok. Estamos como Stereo Hits 967. Un saludo también para quienes nos escuchan a través de la frecuencia 92.3 de Oye Radio, ahí para todo el Polo Chic. Y también para quienes nos están escuchando a través de el www.stereohits967.com.

0: Momento de hacer una pausa comercial, no le cambien, ya regresamos con más del color de la música aquí por Stereo Hits 96.7.
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1: ¿Qué sucede hoy en la historia? 10 de la mañana con 39 minutos. Pues te comento así rápidamente. Hoy vamos a hablar de Robert Nesta Marley, más conocido como Bob Marley. Él nace un 6 de febrero del año de 1945 en Miami, Florida, y fallece una fecha como hoy, pero en el año de 1981. Por eso es que hablamos de Bob Marley, porque falleció precisamente un 11 de mayo del año de 1981. Más conocido como Bob Marley, fue un cantante, guitarrista y compositor jamaiquino. Durante su carrera musical fue líder, compositor y guitarrista de las bandas The Wailers de los años de 1964 a 1974. Luego se convirtió y cambió el nombre de Bob Marley and The Wailers de 1974 a 1980. Marley siguió siendo el más conocido y respetado intérprete de la música reggae y es acreditado por ayudar a difundir tanto la música de Jamaica como el movimiento Rastafari, del que era miembro comprometido, a una audiencia mundial. Entre sus mayores éxitos se encuentran los sencillos Shot the Sheriff, de entre No Cry, también, y junto a The Wailers, hubo uno de los temas musicales como Three Light Birds, así como el lanzamiento póstumo Buffalo Soldier. El álbum recopilatorio fue lanzado por Island Records en el año de 1984, 3 años después de su muerte. Y es un álbum de reggae más vendido en la historia, con 15 discos platino en los Estados Unidos y más de 25 millones de copias en todo el mundo. Ha registrado cerca de 75 millones de discos vendidos, siendo de los artistas musicales con mayores ventas. Y es por eso que hoy lo recordamos aquí, y uno de los temas musicales de él.

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1: Tenemos un avance informativo a esta hora de la mañana, siendo las 10 de la mañana con 45 minutos, y es que se registra un hecho de tránsito en la ruta al Atlántico en San Antonio, La Paz. Esto a la altura del kilómetro 45 de la ruta al Atlántico. Al lugar se trasladaron elementos de bomberos voluntarios de esa jurisdicción, y es que al llegar al lugar se constató que se trataba de dos vehículos involucrados en el percance, en los cuales se encontraban varias personas atrapadas y con posible fractura. De inmediato se procedió a brindar atención prehospitalaria a los pacientes, siendo trasladados al Instituto Guatemalteco de Seguridad Social de Sanarate. Los pacientes atendidos fueron identificados como Eliezer Mateo, de 46 años, originario de Santa Rita, Guastatoya, El Progreso; Evelyn Roxana Barrientos Arriaza, de 34 años, originaria de Morales, Izabal, quien presentaba posible fractura de muñeca derecha y dolor lumbral, según lo que se dio a conocer. Y también Catherine Concepción Vargas Pérez, de 33 años de edad, originaria de Morales, Izabal, quien también fue trasladada hacia un centro asistencial. A esta hora de la mañana hay complicación en el sector, así que por favor, mucha precaución en la ruta al Atlántico. Más información a partir de las 13 horas en la primera emisión de Noti Noticias, en la voz de Henry Chen y Maynor Bacay.
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1: 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Esteren, Soluciones en Tecnología, presentó el segmento tecnológico de Esteren. 11 de la mañana con un minuto, momento oportuno para ir a una pausa. No le cambies, ya regreso con más del color de la música acompañándote este lunes 11 de mayo. Increíble, ya casi la quincena, ¿no?
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Mambo Number 5 es el nombre de este tema musical de Low Vega, escuchándolo aquí en El Color de la Música, siendo las 11 de la mañana con 9 minutos. 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Y es que a esta hora se antoja un delicioso pastelito, una porción de pastel frío, ¿no? Más si es de chocolate. O diría alguien por ahí, cocholate. O sea, con 10 minutos vamos con más música aquí en Stereo Hits 96.7. Y esto es de la agrupación Bad Boys Blue.

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1: Once de la mañana con 28 minutos. ¿Qué pasa hoy en la historia? Les comento rápidamente un dato que posiblemente puede ser o no de importancia para algunas personas, pero creo que me parece muy interesante poder conocer un poquito más acerca de lo que ha sucedido. Y es que sucede precisamente un 11 de mayo del año 330 después de Cristo, donde el emperador Constantino el Grande inauguró formalmente Constantinopla sobre la antigua colonia griega de Bizancio, convirtiéndola en la nueva capital del Imperio Romano. Esta ciudad, estratégicamente ubicada entre Europa y Asia, se convirtió en el epicentro del Imperio Romano de Oriente, que posteriormente conoceríamos como Imperio Bizantino. Y es un pilar de comercio, cultura y cristianismo durante más de 1000 años. La fundación marcó una división definitiva entre la mitad oriental griega y la occidental latina, estableciendo un bastión que preservó el saber romano y la fe cristiana ortodoxa durante la Edad Media. Y que hoy, pues, estamos recordando este dato tan interesante. 11 de la mañana con 30 minutos. Me voy a la pausa, no le cambies. Ya regreso con más. Y el 4096-8574 está disponible para que te puedas comunicar conmigo a esta hora de la mañana. Ya huele ese rico almuerzo.
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Bueno, llega el momento de despedirme porque nos separan únicamente 3 minutos para puntualizar las 12 del mediodía. Pero no me quiero retirar sin antes darte algunas frases así como muy bonitas que por acá nos las hacen llegar y que podría ser como manera de reflexionar, especialmente en un inicio de semana. Y es que no sé por qué la mente del ser humano es así. Iniciar una nueva semana es como reiniciar de nuevo. Y sí, puede que lo tomemos de una forma como positiva, ¿no? Y es por eso que el día de hoy quiero compartirte, como te digo, estas frases que dicen así. Conseguir que tu felicidad no dependa de otros es un buen método para conseguir que otros sean más felices contigo. No dejes que la falta de empatía de los demás te permita perderla a ti también. 3 características que encuentro casi siempre en las personas que más admiro. Es el esfuerzo, la humildad y la pasión. Opina solo cuando te pidan opinión, porque el que lo hace sin petición con frecuencia acaba metido en una discusión o en chismes, como decimos acá en Guatemala. Trabajar cada día con pasión, esfuerzo e ilusión por tener la vida que quieres vivir te permite sentirte lleno, sea cual sea el resultado. Dediquemos tiempo a las personas más importantes de nuestra vida, porque cada uno de estos momentos serán los que de verdad vamos a conservar. Y me voy con esta que dice: el que hace lo que le gusta no solo es afortunado por divertirse más, sino por tolerar mucho más sacrificio y con mejor humor. Les deseo lo mejor de lo mejor. Yo me voy despidiendo. Aquí termina el Top Hits. Regreso mañana, si Dios así lo permite, a partir de las 8 de la mañana. Pero no te despegues de la frecuencia 96.7. Ya viene Mi Bella Guatemala y a las 13 horas la primera emisión de Noti Noticias, con el resumen de lo que ha acontecido, lo más importante que ha sucedido durante el fin de semana y lo más relevante de esta mañana a nivel local, departamental, nacional e internacional. Pues ya sabes, entonces, disfruta la vida, porque la vida solo es una y hay que vivirla al máximo. 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Un saludo también para mi buen amigo allá en Tacticalta, Verapaz, pero que anda por acá perdido en la ciudad de Cobán Alta, Verapaz, mi buen amigo Luis López. Espero que también estés pasando de lo mejor, amigo. Saludos ahí a toda la familia. Chau, chau, que se la pasen de lo mejor.

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8: El Xelajú Mario Camposeco derrotó a Comunicaciones 2-0 y con ese resultado se convirtió en finalista del torneo nacional. Se enfrentará contra Municipal después de que los rojos aplastaran 5-0 al Deportivo Misco y con un global de 7-0 se citaron en la final. El primer partido de la pelea por el título lo juegan en la casa de Municipal en el Estadio del Trébol y la definición absoluta será en el Estadio Mario Camposeco de Quetzaltenango.
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8: El Fútbol Club Barcelona se quedó con el clásico español. Le ganó 2-0 al Real Madrid. El 1-0 fue un tiro libre de Marcus Rashford, que significó el 1-0. Y después apareció Ferran Torres para convertir el segundo. 2-0 ganó el Barcelona. Y con ese resultado no solo ganó el clásico, sino se coronó campeón de la Liga Española.

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1: Es la hora 12:11.

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12: Es la hora 12:18.

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1: Es la hora 12:53 minutos.
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1: Muy buenas tardes, bienvenidos a nuestra primera emisión de Noti Noticias. Iniciamos una nueva semana, hoy 11 de mayo, saludándolos desde los diferentes departamentos que conforman Corporación Radial del Norte. Saludamos a quienes nos sintonizan desde el departamento de Petén a través de Sabana Estéreo en el 100.1, en el departamento de Baja Verapaz a través del 91.5 de Salamá Estéreo y acá en la región de Alta Verapaz a través de Estéreo Hits en el 96.7. Les recordamos que si usted quiere informarse a través de imágenes y sobre todo también con el audio de las noticias, puede hacerse informar a través de nuestra plataforma digital en Facebook. Búsquenos como Noti Noticias. Bienvenidos, iniciamos presentándole los titulares para la presente emisión.
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2: Capturan a dos hombres en San Benito, Petén, uno con arma ilegal y otro con orden por tráfico de drogas.
1: Ciclista resulta herido tras ser embestido por un vehículo en la ruta Rabinal San Miguel Chincaj, esto en el departamento de Baja Verapaz.
2: Amparos frenan la reelección de Walter Mazariegos como rector de la Universidad de San Carlos.
1: Bomberos rescatan serpiente zumbadora con 9 huevos en gallinero del departamento de Alta Verapaz, esto en el municipio de Táctic.
2: Esta y otras noticias a través de la primera emisión de Noti Noticias para este lunes 11 de mayo del año 2026. Bienvenidos.
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1: Iniciamos con el contenido de la información. Joven herido tras ser atropellado. Bomberos municipales departamentales del Melchor de Mencos informaron sobre un accidente de tránsito ocurrido durante la madrugada del día de ayer en la avenida Nueva Jerusalén de este municipio. Integrantes de la institución de socorro se movilizaron rápidamente en su unidad de emergencia tras recibir el aviso sobre una persona que había sido golpeada por un vehículo.
2: En el lugar de los hechos, el personal brindó atención de primeros auxilios al joven Álvaro Francisco Vázquez Suntecún, de 20 años de edad y vecino del barrio El Centro. Según el reporte de los rescatistas, el joven presentaba un moretón severo con acumulación de sangre en su pierna derecha, provocado luego de ser embestido por un vehículo liviano que no pudo ser identificado. Tras ser estabilizado, el paciente fue trasladado a la sección de urgencias del hospital de Melchor de Mencos para que los médicos revisaran la gravedad de sus heridas.
1: Este suceso ocurrido en la madrugada nos recuerda los peligros de transitar por las calles durante las horas de poca visibilidad. Se recomienda a los peatones caminar sobre la cinta asfáltica, bueno, no sobre la cinta asfáltica, sino sobre las banquetas que están a un costado dentro de ello y cruzar en lugares iluminados para ser vistos por los conductores.
2: Asimismo, se hace un llamado a quienes manejan vehículos para que respeten los límites de velocidad dentro de las zonas pobladas. Abandonar a una persona herida después de un accidente no solo es un acto de falta de valores, sino también una situación de gravedad.
1: Y en más información, auxilian a motorista tras accidente. La institución de bomberos municipales departamentales de Melchor de Mencos informó sobre un accidente de tránsito ocurrido el día de ayer en la carretera principal que conduce hacia la frontera.
2: El incidente es sucedido a la altura del caserío Puerta del Cielo, donde un hombre resultó herido tras perder el control de su motocicleta y resbalar sobre la cinta asfáltica.
1: Los integrantes de la institución de socorro se movilizaron en su unidad de emergencia y al llegar al sector interceptaron a un vehículo particular que ya trasladaba a la víctima. Según el reporte, el paciente presentaba una posible ruptura en la pierna derecha debido a la caída. Los socorristas le brindaron atención para estabilizar sus signos vitales y lo trasladaron de inmediato a la sección de urgencias del hospital de Melchor de Mencos en el departamento de Petén para que recibiera atención médica especializada.
2: Este accidente ocurrido en la carretera hacia Caserío Puerta del Cielo nos recuerda la importancia de manejar con mucha precaución, especialmente en rutas donde el asfalto puede estar sucio o desgastado.
1: Para los motoristas es vital usar siempre el casco y proteger las piernas y brazos, ya que los resbalones son una de las causas más comunes de heridas graves.
2: Se pide a los vecinos, al ver un accidente, llamar inmediatamente a los números de emergencia y permitan, o así decimos, así los expertos lleguen inmediatamente y realicen su trabajo de tratamiento.
1: Trece horas con 11 minutos, joven pierde la vida en accidente. Durante las primeras horas de este lunes, un lamentable accidente de tránsito cobró la vida de un joven de 22 años en el municipio de San Benito, Petén. El suceso ocurrió frente a las oficinas del control de enfermedades transmitidas por insectos, conocida como malaria, esto en la calle principal que se dirige hacia el barrio La Caridad.
2: Integrantes de la institución de socorro, bomberos voluntarios llegaron rápidamente al lugar, pero al revisar la persona notaron que ya no contaba con signos vitales debido al fuerte choque. El fallecido fue reconocido como Gustavo Cruz Vázquez. Existe una versión de que ha tomado fuerza tras el incidente, la cual indica que la motocicleta que manejaba Cruz Vázquez había sido robada poco antes. Cerca de la municipalidad de San Benito. Este hecho forma parte de un fin de semana con varios sucesos trágicos en el departamento de Petén, sumando al menos 3 personas fallecidas y 5 heridas.
1: Entre estos casos se encuentra un ataque con arma de fuego ocurrido el domingo en la vía hacia Vista Hermosa, donde murieron un hombre y una mujer, esta última reconocida como Andri Belmaris Larisa Lara Cocón.
2: El aumento de fallecidos y heridos durante el último fin de semana en Petén es una señal de preocupación para la tranquilidad de todos los vecinos. La pérdida de vidas en situaciones relacionadas con posibles delitos y accidentes de tránsito resalta la necesidad de que la policía realice más recorridos de vigilancias en las zonas pobladas. Y sobre todo se pide a la ciudadanía que revise o avise, decimos, de inmediato a las autoridades si son víctimas de robo y que manejen con mucho cuidado. La seguridad de todos depende tanto de la respuesta de las autoridades como de la responsabilidad de cada persona al transitar por las calles para evitar que más familias sufran las pérdidas de un ser querido.
1: Bueno, y a continuación le presentamos el reporte de emergencias cubiertas por la benemérita institución de la 36 Compañía de Bomberos Voluntarios con sede en Cobán, Alta Verapaz, en voz del oficial Dani Misael Gómez.
3: Efectivamente, tenemos el reporte de bomberos voluntarios 36 Compañía sobre el kilómetro 214.2, ruta que conduce de Cobán hacia el municipio de San Pedro Carchá. Bomberos voluntarios son requeridos ya que reportaban de motorista accidentado. Al llegar, bomberos voluntarios se percatan que era una persona de sexo masculino, la cual fue identificada como Walter Scholl, de 26 años de edad, con domicilio en el municipio de San Juan Chamelco. Esta persona se le localiza en el pavimento presentando 2 heridas, una en la región occipital y asimismo laceraciones en diferentes partes del cuerpo y una herida en la región del brazo. Indicó que se conducía a bordo de su motocicleta M117MTW y por causas que se ignoran, un vehículo lo pasó arrollando. Al lugar hace presencia la unidad de PNC DST-164, quien se queda para las diligencias en el lugar, y posteriormente a bordo de la unidad 1718, Walter Scholl es trasladado a la emergencia del Hospital Regional de Cobán. A la altura del kilómetro 209, ruta hacia Las Verapaces, bomberos voluntarios son requeridos ya que reportan de motorista accidentado. Al llegar al lugar, se localiza al joven Jorge Abimael Isem Huk, de 19 años de edad, con domicilio en el municipio de Tactic Alta, Verapaz. Esta persona presentaba golpes y laceraciones en diferentes partes del cuerpo. Según indicó el afectado, que se conducía a bordo de una motocicleta y por causas que se ignoran, derrapó sobre la cinta asfáltica. Al lugar hace presencia también la unidad de PNC AB110, quien toma las diligencias correspondientes. Y a bordo de la unidad 1718, Jorge Abimael es trasladado a la emergencia del Hospital Regional de Cobán. Bomberos voluntarios se dirigieron al kilómetro 216, ruta de Cobán hacia Carchá, donde reportaban accidente de tránsito. Al llegar, bomberos voluntarios localizan a una persona que se conducía a bordo de una motocicleta, quien fue identificada como Donald Caal, de 21 años de edad, con domicilio en San Pedro Carchá. Esta persona se le encuentra en el pavimento boca arriba, presentando posible fractura en la región radial lado izquierdo, como también una herida leve en la región de la rótula de la pierna lado izquierda. Según indicó, que se conducía a bordo de su motocicleta y un vehículo lo pasó arrollando. A bordo de la unidad 184 es trasladado a la emergencia del Hospital Regional de Cobán.
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2: A nivel nacional, estamos en la 1:17 p.m. a través de la primera emisión de Noti Noticias. Auxilian a motorista tras derrapar. El benemérito cuerpo voluntario de bomberos de Cobán Alta Verapaz informó sobre un accidente de tránsito ocurrido este día en la carretera que conduce de Chiseca hacia Cobán. El percance se registró específicamente a la altura del kilómetro 222.8, donde un motociclista, perdió el control de su vehículo de dos ruedas.
1: Los integrantes de la 36 Compañía de Bomberos Voluntarios en la unidad de emergencia 1718 brindaron auxilio al conductor, quien fue reconocido como Jesse Kej. Según el reporte, el joven sufrió una caída tras resbalar con su motocicleta sobre la cinta asfáltica. Los especialistas en atenciones de emergencias le brindaron cuidados de primeros auxilios en el lugar, y tras verificar que sus golpes no eran de gravedad, confirmaron que no era necesario llevarlo a un centro hospitalario.
2: Este incidente hacia la ruta, bueno, de Chisec hacia la ciudad de Cobán, decimos, nos recuerda que la humedad o la suciedad en el asfalto puede provocar que los motociclistas pierdan estabilidad fácilmente. Se recomienda a todos los motoristas manejar con mucha precaución y revisar constantemente el estado de sus llantas para evitar este tipo de resbalones.
1: Y como siempre les hemos venido indicando, es importante el uso del casco y equipo de protección, que es sumamente fundamental para que, en caso de una caída como la ocurrida el día de hoy, las lesiones no sean de gravedad.
2: Más información a través de Noti Noticias. Ciclista resulta herido tras accidente. Un grave accidente de tránsito se registró hace unos momentos en el kilómetro 172 de la ruta que conduce de Rabinal a San Miguel Chicaje, específicamente en el sector conocido como La Cumbre, cerca del Mirador de Rabinal. Según información compartida por personas que pasaban por el sector, un hombre que se conducía en su bicicleta, fue embestido por un vehículo quedando tendido a la orilla de la carretera.
1: En las imágenes captadas en la escena se observa al ciclista ciclista vestido con una playera de color rojo, acostado boca abajo a un costado de la baranda de seguridad. A pocos metros quedó su bicicleta de montaña de color oscuro con daños visibles. Le recordamos que las imágenes usted puede verlas a través de nuestra plataforma digital en Facebook. Búsquenos como Noti Noticias.
2: Más información en el plano departamental. Rescatan a serpiente zumbadora. Bomberos municipales departamentales de la estación 116 del municipio de Tactical de Verapaz informaron sobre el exitoso rescate de un animal silvestre en la aldea Huaxpac. Los socorristas se movilizaron en la unidad de emergencia número 149 tras recibir varias llamadas de vecinos preocupados por la presencia de una serpiente dentro de un gallinero.
1: Debido a que la vivienda se encontraba a pocos metros de la escuela de la aldea, el personal de socorro actuó con rapidez para evitar cualquier peligro para los estudiantes y vecinos. Al llegar, los bomberos voluntarios utilizaron equipo especial para atrapar al reptil sin lastimarlo.
2: Se confirma que se trata de una serpiente conocida como zumbadora o culebra ratonera, la cual no tiene veneno y no representa una amenaza para las personas. Al contrario, decimos, ayuda a controlar de forma natural la presencia de ratones durante el operativo. También se localizaron 9 huevos de la misma especie, los cuales fueron puestos a salvo.
1: Este incidente resalta la importancia de la convivencia armoniosa con la naturaleza. La serpiente zumbadora, aunque puede asustar por su tamaño, es una aliada para los agricultores porque se alimenta de plagas. Se recomienda a la población del municipio de Tactic mantener la calma y nunca intentar agarrarla o matarla a estos animales por cuenta propia. Lo correcto es llamar de inmediato a los cuerpos de socorro, quienes tienen la preparación necesaria para resolver la situación sin riesgos para nadie.
2: Más información a través de las estaciones que conforman Corporación Radial del Norte. Auxilian a joven tras accidente de tránsito. El Benemérito Cuerpo Voluntario de Bomberos de la 57 Compañía de San Benito Petén informó sobre un accidente de tránsito ocurrido este día en el área de Santa Elena. El percance tuvo lugar específicamente en la intersección de los semáforos de la Costa del Sol, un punto de alto movimiento vehicular en la zona.
1: Tras recibir el aviso de emergencia, los paramédicos se movilizaron en su unidad número 1436 para brindar auxilio a un hombre de 21 años de edad. Al llegar al lugar, los rescatistas le brindaron atención de primeros auxilios, ya que presentaba diversos golpes y raspones en distintas partes del cuerpo, producto del impacto.
2: Luego de ser estabilizado en la escena, el paciente fue trasladado de urgencia hacia la sección de emergencias del Hospital de San Benito Petén.
1: Este accidente ocurrido en un cruce regulado por semáforos nos recuerda la importancia de respetar las señales de alto y no acelerar cuando la luz cambia de preventivo. Las esquinas con semáforos suelen ser puntos críticos donde la imprudencia de un segundo puede causar daños físicos graves.
2: Se recomienda a todos los conductores de los municipios de Santa Elena y San Benito manejar con precaución, especialmente en las intersecciones, y respetar siempre el paso de los demás vehículos.
1: 13:23. A continuación, el reporte de emergencias cubiertas por la Benemérita Institución de Cruz Roja Guatemalteca, Delegación Cobán, en voz de la socorrista Erika Q.
4: En la cual se daba un accidente de tránsito en lo que es San Pedro Carchá. Se destaca la unidad CRG 510 con socorristas a bordo y se atiende a una señora de 30 años de edad. Ella presentaba lo que es herida abierta en la pierna izquierda. escoriaciones en diferentes partes del cuerpo, como también presentaba laceraciones en la cual ella nos refería que habían volcado en un tuk-tuk. También se da un hecho de tránsito en lo que es, perdón, es un derrape de motocicleta en lo que fue aquí en inmediaciones de Tontén. Se atiende un caballero de aproximadamente 35 años de edad, en la cual pues no presentaba lo que era heridas ni hemorragias. Él decide no ser trasladado a la emergencia del Hospital Regional de Cobán. También se atiende el accidente de lo que fue en el Parque San Marcos. Se atendieron a dos caballeros, uno de 40 años de edad y el otro aproximadamente de 41. Ambos pues presentaban laceraciones y golpes en las piernas, pero tampoco quisieron ser trasladadas lo que es a la emergencia del Hospital Regional de Cobán. En Megatalpetate se da también un pequeño incidente de una señora que tiene una caída a nivel. Ella presenta una herida abierta en lo que es en la ceja izquierda. Se le brinda la atención prehospitalaria, pero familiares deciden trasladarlo lo que es a un hospital privado. Estas fueron las emergencias cubiertas de parte de la Cruz Roja Guatemalteca Delegación Cobán.
2: Seguimos con más información a través de Noti Noticias. Estamos en la 1:26 p.m. Allanamientos por caso de agresión grave. El Ministerio Público informó el día de ayer se llevaron a cabo operativos de inspección en una vivienda situada en el área central del municipio de Rabinal de Baja Verapaz. La actividad fue coordinada por la Fiscalía Municipal de Rabinal y la Fiscalía Regional 3 Norte, contando con el apoyo de agentes de la Policía Nacional Civil. Estas acciones se realizan para dar seguimiento a un hecho de violencia ocurrido el pasado 7 de mayo, donde un hombre resultó con heridas de mucha gravedad.
1: Es importante que la población comprenda que estos registros son necesarios para que los delitos no queden sin castigo. Se invita a los ciudadanos a colaborar con el Ministerio Público y la Policía Nacional Civil, brindando información que, de manera confidencial, ayuden a dar detalles sobre el incidente del pasado 7 de mayo.
2: Seguimos a través de Noti Noticias. Capturan a hombre por agredir a otro hombre. El Ministerio Público informó sobre la detención de un hombre en un operativo realizado el día de ayer en las instalaciones del mercado Talpetate, situado en la zona 6 del municipio de Cobán, Alta Verapaz. La acción fue coordinada por la Fiscalía del Distrito de Alta Verapaz en conjunto con la Policía Nacional Civil.
1: El detenido fue identificado como Minor, a quien se le señala de haber provocado daños físicos a otra persona, según el reporte oficial de las autoridades. La captura se realizó en el referido sector comercial, donde presuntamente el señalado atacó y causó heridas a otro hombre.
2: Este suceso ocurrido en el área tan concurrida como el mercado o metamercado Talpetate nos recuerda la importancia de mantener la calma y resolver las diferencias a través del diálogo. Las agresiones físicas tienen consecuencias legales que pueden afectar el historial de una persona de forma permanente.
1: Se invita a los comerciantes y visitantes de los centros de comercio en Cobán a convivir en paz y a buscar el apoyo de las autoridades de seguridad presentes en la zona ante cualquier conflicto. Recuerde que en Metamercado Talpetate se encuentra la Polimerc, a quien usted puede acudir de inmediato.
2: Más información, capturan a hombre con sustancias prohibidas. El Ministerio Público informó sobre la detención de un hombre en un operativo realizado el día de ayer en la carretera que conecta los municipios de Cobán y San Juan Chamelco en el departamento de Alta Verapaz. La acción fue coordinada por la Fiscalía de Distrito de Alta Verapaz en conjunto con la Policía Nacional Civil. El detenido fue identificado como Miguel, a quien se le señala de llevar sustancias prohibidas para su uso personal.
1: Durante la inspección del vehículo en el que se conducían, las autoridades localizaron una bolsa plástica que contenía varios recipientes pequeños en forma de cono, conocidos como colmillos, los cuales tenían presuntamente cocaína en su interior. Ante este hallazgo, los agentes procedieron a la detención de la persona y al secuestro del automóvil, que consiste en la retención del vehículo por parte de los agentes de seguridad.
2: Es importante que la población conozca que portar cualquier cantidad de sustancias ilícitas es motivo de detención y puede generar antecedentes que afecten su futuro legal. A nivel nacional, estamos en la 1:30 p.m. En el norte y centro del país hay una voz que informa y conecta. 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Ya volvemos con más información.

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2: Ya estamos de vuelta con más información y le recordamos que el 4723-6349 está a su disposición para comunicarse con Noti Noticias. Capturado por amenaza y tráfico ilícito, la Comisaría 62 de la Policía Nacional Civil y el Ministerio Público informaron sobre la detención de dos hombres en un operativo realizado en el barrio El Panorama en San Benito Petén. El primer capturado fue identificado como Egner, de 47 años de edad, quien presuntamente, bajo los efectos del alcohol, portaba una pistola de forma ilegal. Según el reporte oficial, el detenido habría amenazado a otra persona con el arma de fuego, tras una discusión generada por el cobro de una cuenta por consumo de bebidas alcohólicas.
3: Durante el mismo procedimiento, las autoridades capturaron a su acompañante Ervin, de 31 años. Contra él existía una orden de detención vigente emitida por un juez por los delitos de comercio, tráfico y almacenamiento ilícitos, que se refiere a la participación en la venta de o movimiento de productos prohibidos por la ley guatemalteca.
2: La captura de estos sujetos ha generado diversas reacciones entre los habitantes de San Benito. Algunos ciudadanos manifestaron su descontento con la vigilancia en el lugar concurrido, recordando incidentes recientes donde personas armadas causaron desorden sin ser detenidas a tiempo.
3: El sentir general de la población refleja una mezcla de desconfianza e ironía. Algunos vecinos mencionan que en ocasiones anteriores han pedido apoyo policial ante peleas en parques centrales y la respuesta ha sido que los trámites con los jueces son muy, pero muy complicados.
2: Dentro de los comentarios indican, mañana están libres, comentaron otros pobladores, reflejando el escepticismo que existe sobre si los capturados realmente cumplirán una condena o si saldrán de prisión en poco tiempo.
3: Esta opinión subraya la demanda ciudadana de una justicia más rápida y una presencia policial más efectiva en los espacios de recreación familiar.
2: Bueno, y saludamos a nuestros amigos que nos sintonizan a través del 100.1 de Sabana Estéreo. Continuamos con más información. Capturado por ocupación ilegal de propiedad, la Comisaría 62 de la Policía Nacional Civil informó sobre la detención de un hombre en el municipio de Santa Elena Petén. Como parte de las acciones de seguridad y la justicia que se realizan en el departamento, el detenido fue identificado como Pascual, de 54 años de edad.
3: La captura se llevó a cabo en cumplimiento a una orden judicial emitida anteriormente por un juez. A Pascual se le señala del delito de usurpación agravada, el cual se refiere a la ocupación ilegal de un terreno propiedad ajena mediante el uso de violencia, amenazas o engaños.
2: Este tipo de detenciones resalta la importancia de respetar la propiedad privada y seguir los canales legales para cualquier reclamo de tierras o inmuebles. La usurpación agravada es un delito que busca proteger el derecho de posesión de los ciudadanos y evitar conflicto de que altere, sobre todo, la paz en las comunidades. Se invita a la población de Santa Ana y los municipios vecinos a informarse correctamente sobre la situación legal de los terrenos antes de ocuparlos y a denunciar cualquier acto de despojo.
3: Seguimos con más información a través de Noti Noticias. Estamos a 25 minutos de las 14 horas. Comunicación servil y obras sin análisis. Muchas veces los pueblos reciben información maquillada, cuidadosamente preparada para mostrar únicamente lo positivo de una administración. Hoy existen medios atractivos, pagados, campañas digitales y espacios diseñados no para analizar la realidad, sino para promover una imagen favorable de quienes administran los recursos públicos.
2: El problema no es informar obras o actividades. El problema surge cuando se oculta el análisis técnico, el cuestionamiento legítimo y la discusión profunda sobre si esas obras realmente responden a las necesidades del pueblo. Ahí nace una división distorsionada de la realidad.
3: Un servidor público no está para recibir aplausos permanentes ni para construir publicidad política disfrazada. Información institucional está para servir con ética, transparencia y responsabilidad. Y eso implica aceptar la crítica seria, escuchar a la población y garantizar que cada presupuesto sea invertido correctamente.
2: Cuando la comunicación se vuelve servil, el pueblo deja de conocer la verdad completa. Se habla de inauguraciones, pero no de calidad. Se habla de avances, pero no de planificación. Se muestran imágenes, pero no estudios técnicos. Y mientras tanto, las comunidades continúan esperando obras bien hechas, duraderas y útiles.
3: El verdadero desarrollo no se mide por la cantidad de publicaciones en redes sociales ni por videos promocionales. Se mide por resultados reales, transparencia y beneficios permanentes para la población.
2: Guatemala necesita administradores capaces de escuchar más al pueblo que a los aduladores. Porque una sociedad bien informada puede exigir calidad, pero una sociedad alimentada solamente con propaganda corre el riesgo de conformarse con obras mediocres y decisiones tomadas sin visión de futuro.
3: El dinero público pertenece al pueblo y el pueblo merece información completa, análisis responsable y obras realizadas sin sesgos ni intereses ocultos.

0: Editorial de Notinoticias. Cobán no puede seguir improvisando con el tema de los desechos sólidos. Lo que durante más de 30 años representó un ejemplo de visión y compromiso ciudadano, hoy corre el riesgo de convertirse en un problema ambiental y de salud pública que amenaza a toda la región. El relleno sanitario de Cobán nació gracias al entusiasmo de ciudadanos comprometidos con el futuro de la ciudad. Fue una iniciativa impulsada por la agrupación Compañeros de las Américas junto a la ciudad hermana de Birmingham, Estados Unidos, dentro del Proyecto Sol, liderado por Doña Milly de Hernández y otros colaboradores que entendieron, desde hace décadas, la importancia de darle un manejo responsable a la basura. En aquellos años existía voluntad. Existía una corporación municipal que apoyó el proyecto sin intereses ocultos ni beneficios personales. Aquella visión incluso fue reconocida con premios por su innovación y aporte ambiental. Sin embargo, el tiempo pasó y la ciudad creció mucho más rápido que la planificación. Hoy, ese relleno sanitario prácticamente ha llegado a su límite. El manejo adecuado de los residuos ya no se realiza con la rigurosidad que exige un proyecto de esta naturaleza. Los malos olores comienzan a sentirse en sectores cercanos y el colapso es evidente. Lo preocupante es que, mientras el problema avanza, no se observa una alternativa clara ni una estrategia seria para el cierre técnico del actual basurero y la habilitación de un nuevo espacio. Y aquí aparece otro problema todavía más delicado, la falta de planificación urbana. Los alrededores de Cobán se han llenado de proyectos habitacionales sin estudios profundos de impacto ambiental, sin suficiente análisis sobre acceso vial, drenajes, agua potable, electricidad o manejo de residuos. Se construye pensando en vender hoy, pero no en cómo vivirá la población dentro de 20 o 30 años. Poco a poco, las áreas que antes podían servir para proyectos estratégicos del municipio están desapareciendo. Porque un municipio necesita espacios para hospitales, plantas de tratamiento, mercados, áreas verdes y también para el manejo responsable de sus desechos sólidos. Esa es una realidad que muchas veces nadie quiere mencionar. La pregunta entonces es inevitable, ¿qué está pasando en los demás municipios cercanos? ¿También están esperando llegar al colapso para reaccionar? El manejo de la basura ya no puede seguir siendo un tema secundario ni político. Es un tema de supervivencia urbana, ambiental y de salud pública. Cobán necesita desde ya una mesa técnica seria, con participación de autoridades, ambientalistas, urbanistas, comunidades y sectores ciudadanos, para definir dónde estará el próximo centro de tratamiento de residuos y cómo debe funcionar bajo estándares modernos. Porque las ciudades que crecen sin planificación terminan ahogadas en sus propios problemas. Y Cobán, una ciudad con tanta riqueza natural y humana, no merece convertirse en ejemplo de abandono, sino nuevamente en ejemplo de visión y responsabilidad para Guatemala.
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2: Y continuamos con más información. Xelajún vuelve a una final y eliminará a Comunicaciones. Y elimina, decimos, a Comunicaciones. El estadio Mario Camposeco vivió una noche histórica luego de que Xelajún Mario Camposeco derrotara 2-0 a Comunicaciones y sellara su clasificación a una nueva final de fútbol guatemalteco. Los superchivos dominaron el encuentro desde el inicio y dejaron sin reaccionar al conjunto crema, que no encontró la manera de responder en la semifinal de vuelta. Con un ambiente espectacular en Quetzaltenango, el equipo altense mostró autoridad, presión ofensiva y contundencia para confirmar su regreso a la disputa por el título nacional. La afición chiva celebró con emoción esta clasificación, soñando ahora con alcanzar una nueva corona en el balompié guatemalteco.
3: Más información del fútbol en el plano internacional. Barcelona conquista otro título en España. El FC Barcelona volvió a celebrar un campeonato tras imponerse 2-0 al Real Madrid en una nueva edición del Clásico Español, resultado que permitió al conjunto español conquistar otro título de la liga. El equipo dirigido por Hansi Flick mostró superioridad y efectividad en un partido intenso disputado en el Camp Nou. El jugador Marcus abrió el marcador y posteriormente Fermín Torres amplió la ventaja para asegurar la victoria catalana. La celebración fue total para la afición azulgrana, decimos, mientras que el técnico alemán dedicó el triunfo a la memoria de su señor padre en una emotiva declaración posterior al encuentro.
2: Bueno, y siempre en los deportes, Guatemala apuesta sus esperanzas en dos atletas guatemaltecos con récord nacional y triunfos premios. Buscarán cubrirse de gloria en la carrera más emblemática del país. Escuchemos la siguiente cápsula informativa que nos ha preparado Carlos Eduardo Luarca.
4: Norte y noticias deportivas. En rama masculina, Guatemala tiene cifradas sus esperanzas de triunfo en dos atletas que pueden ser los ganadores del Medio Maratón Internacional de Cobán, Alberto González Míndez y Mario Pacay. Alberto González, originario de Tecpan, Chimaltenango, ostenta el récord nacional de los 21 kilómetros 97 metros en 1 hora, 1 minuto y 18 segundos, logrado en el Medio Maratón de Houston, Estados Unidos, el 16 de enero de 2022. Además, tiene para su haber el récord nacional de maratón. Ya ganó dos veces el Medio Maratón de Cobán, el 28 de mayo de 2023 y el 25 de mayo de 2025, cuando hizo su mejor tiempo de 1 hora, 4 minutos y 4 segundos. Esta vez, Alberto González correrá con tenis de placa de carbono que pesan 97 gramos. Por otra parte, Mario Pacay, originario de San Pablo, Xucaná, Cobán, es nuestra mejor carta departamental y ya ganó esta máxima justa atlética el 26 de mayo de 2024. Su tiempo, 1 hora, 5 minutos, 35 segundos. Nuestros exponentes tienen la ilusión de cubrirse de gloria en la prueba ilustre que llega a su aniversario de oro este 31 de mayo.

0: Seguimos con más información a través de Noti Noticias. Estamos a 15 minutos de las 14 horas.
1: Y continuamos con más información. Autoridades de tránsito realizan operativos de control. El Departamento de Tránsito de la Policía Nacional Civil informó sobre la ejecución de un operativo de inspección de vehículos realizado el día de ayer en el kilómetro 537 de la ruta que conduce al departamento del Petén.
0: Durante el operativo, los agentes realizaron revisiones de seguridad a personas y vehículos para evitar actos fuera de la ley. Asimismo, se verificó que las motocicletas no tuvieran los escapes alterados, que es el tubo de salida de gases que se modifica para el motor, para que el motor suene más fuerte, y se comprobó que los conductores llevaran sus documentos personales y del vehículo en regla.
1: La respuesta de los vecinos ante estos operativos en carretera han sido variadas. Si bien se considera necesario, muchos ciudadanos sugieren que estas mismas inspecciones se lleven a cabo dentro del casco urbano, específicamente en las avenidas más transitadas.
0: El sentir popular destaca una preocupación por la presencia de jóvenes que manejan de forma imprudente en el centro de los pueblos, lo cual pone en riesgo a los peatones y a otros conductores responsables.
1: El problema es que comprometen a las personas, señalan algunos vecinos, quienes hacen un llamado a las autoridades para que no descuiden las zonas céntricas, donde el desorden de las motocicletas con escapes ruidosos y la falta de precaución de conductores inexpertos afecta la tranquilidad de la comunidad.
0: Seguimos con más información. Estamos a 12 minutos de las 14 horas a través de la primera emisión de Noti Noticias. Sancionan a conductor en entrada a aeropuerto. El Departamento de Tránsito de la Policía Nacional Civil informó sobre una sanción impuesta el día de ayer durante un operativo de control y ordenamiento de vehículos. La actividad se realizó en la entrada principal del aeropuerto Mundo Maya, ubicado en el municipio de Santa Elena, Petén, con el objetivo de verificar que los conductores cumplan con las normas de circulación y porten sus documentos en orden.
1: Durante el operativo, los agentes detuvieron al conductor de un vehículo de tres ruedas, conocido comúnmente como los famosos tuk-tuk, y constataron que portaba su licencia de conducir vencida. Debido a esta falta, se aplicó una multa de conformidad con el artículo 175, literal B, del reglamento de tránsito, el cual establece las sanciones para quienes manejen con un permiso cuya fecha de validez ha terminado. Como parte del procedimiento legal, los agentes procedieron a retirar y poner bajo resguardo la licencia de conducir del involucrado.
0: Este operativo en el área del aeropuerto nos recuerda la importancia de tener nuestros documentos en orden antes de salir a las calles. La licencia de conducir es la prueba de que una persona es apta para manejar un vehículo. Se invita a todos los conductores de mototaxis y vehículos particulares a revisar sus fechas de vencimientos para evitar multas y el retiro de sus documentos.

Con mucha preocupación y pena, habitantes de la ciudad de Cobán se han acercado a esta tribuna del pueblo para manifestar el enorme caos vehicular que actualmente se vive en las calles céntricas de la ciudad. El crecimiento desordenado del tránsito, especialmente de motocicletas y automóviles, ya se convirtió en un peligro constante para peatones, familias y conductores responsables. Hoy se observa cómo muchos vehículos circulan a excesiva velocidad dentro de la ciudad, a velocidades que fácilmente superan los 70 km por hora en sectores urbanos donde debería prevalecer la prudencia y el respeto por la vida humana. Lo más preocupante es que, ante cualquier emergencia, un frenado repentino o la necesidad de esquivar a una persona, las posibilidades de una tragedia aumentan enormemente. La situación con las motocicletas merece especial atención. Cada día es más frecuente observar motocicletas transportando hasta 5 personas, incluyendo niños, sin las mínimas medidas de seguridad. Muchos conductores manejan sin pensar en las consecuencias, ignorando que una caída o un accidente puede destruir familias enteras en segundos. Pero el problema no termina allí. Cobán también enfrenta un abandono histórico en su infraestructura.

0: infraestructura peatonal. Las aceras, en muchos sectores, están totalmente deterioradas o simplemente no existen. Se estima que cerca del 90% presentan daños severos, desniveles o invasiones que obligan a la población a caminar sobre la calle, exponiéndose directamente al tránsito vehicular. La ciudad está creciendo, pero sin orden, sin educación vial suficiente y sin planificación pensada para el peatón. Urge una intervención seria y profunda de las autoridades correspondientes. No basta únicamente con colocar agentes de tránsito en ciertos puntos o realizar operativos temporales. Cobán necesita una estrategia integral de movilidad urbana que incluya recuperación y construcción de aceras dignas, reducción y control real de velocidad en áreas urbanas, educación vial permanente, regulación estricta del transporte en motocicletas, señalización moderna, espacios seguros para peatones, ordenamiento del tránsito en sectores comerciales y escolares. Porque una ciudad no puede llamarse moderna si caminar en ella significa arriesgar la vida. Cobán merece calles más humanas, más seguras y mejor planificadas. Y el momento de actuar no es mañana, es ahora, antes que las estadísticas de accidentes sigan creciendo y antes que una tragedia mayor obligue finalmente a reaccionar.
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2: Seguimos con más información a través de Notinoticias. Estamos a 7 minutos de las 14 horas. Guatemala busca alcanzar grado de inversión. Analistas económicos consideran que Guatemala aún enfrenta importantes desafíos para alcanzar el anhelado grado de inversión internacional, pese a recientes evaluaciones positivas de calificadoras de riesgo.
3: El análisis destaca que el país necesita fortalecer la inversión pública, especialmente en infraestructura vial, puertos y aeropuertos. Sobre todo, mejorar la competitividad y generar mayor confianza en los mercados internacionales. También se señala la necesidad de una mejor coordinación institucional y mayor ejecución presupuestaria en proyectos estratégicos que impulsen el desarrollo económico y traigan nuevas inversiones.
2: Expertos afirman que sin carreteras modernas, conectividad y obras de impacto nacional, Guatemala continuará desaprovechando gran parte de su potencial económico.
3: Gracias por estar en sintonía de Notinoticias. Continuamos con más información. Economistas piden perfiles técnicos en próximos nombramientos del sistema financiero. Diversos analistas y especialistas económicos consideran que los próximos relevos en el Banco de Guatemala y la Superintendencia de Bancos deben responder a criterios técnicos y profesionales para garantizar estabilidad financiera en el país. Los expertos señalan que las nuevas autoridades deben tener experiencia comprobada en política monetaria, supervisión bancaria y manejo económico, evitando decisiones influenciadas por intereses políticos. También advierten que cambios abruptos o designaciones sin el perfil adecuado podrían generar incertidumbre entre inversionistas y afectar la confianza en el sistema financiero nacional.
2: El sector económico insiste en que la continuidad técnica y la institucionalidad son fundamentales para generar estabilidad y crecimiento en Guatemala.
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3: El analista climático Jorge Chinchilla del Instituto Nacional de Sismología, Vulcanología, Meteorología e Hidrología nos brinda la información climática a nivel nacional para este lunes 11 de mayo del presente año.
4: Desde el centro de monitoreo en las instalaciones de INSIBUME presentamos las condiciones del tiempo para el día de hoy, 11 de mayo de 2026. Por el momento tenemos la entrada de humedad desde ambos litorales bastante ligera, lo que promoverá algunas lluvias dispersas, principalmente en horas de la tarde y noche. Sobre los mayores acumulados de lluvia para el día de hoy se prevén en la región Caribe, así como en sectores montañosos de franjas del norte, occidente y altiplano central. También sobre Boca Costa se pueden presentar algunas lluvias, principalmente en horas de la tarde y noche. Estas lluvias pueden ser fuertes, de corta duración, con actividad eléctrica, viento fuerte y posible caída de granizo en los sectores más elevados. Sobre las temperaturas más altas, se prevén principalmente hacia el norte y sur del país. Las temperaturas máximas más altas en el área de Petén estarán entre los 38 a 40 grados Celsius. En el área de Valles de Oriente, entre los 39 a 41. En el área de Altiplano Central, así como en la ciudad capital, estarán entre los 30 a 32 grados Celsius. En los litorales Caribe y Pacífico estarían entre los 35 grados Celsius aproximadamente. En el área de Occidente, entre los 29 a 31 grados Celsius. El sol salió a las 5:36 minutos y se ocultará a las 18:22. Se recomienda mantener las precauciones ante las lluvias previstas, ya que pueden provocar lajares en la cadena volcánica, deslizamientos de tierra, movimientos en masa o daños en la red vial del país. También sobre la posibilidad del viento fuerte en estos sectores donde se presenten las lluvias. Ante las altas temperaturas, debido a que pueden generar incendios forestales, principalmente en los sectores del norte y valles de oriente. También recomendamos a la población mantenerse informados del ente oficial que se insumume en nuestras redes sociales y página web.
2: Asimismo, desde el INSIBUME del municipio de Cobán, el ingeniero Pablo Vega nos brinda la proyección climática para este día lunes a nivel departamental. Escuchemos más detalles.
5: De la Unidad Técnico Administrativa Regional Cobán de INSIBUME se dará la perspectiva climática de hoy lunes 11 a miércoles 13 de mayo del presente año. De canal satelital de canal visible podemos visualizar cómo durante la mañana tuvimos cielos parcialmente nublados en la parte noroeste del departamento de Alta Verapaz. Se pronosticaba que posteriormente esto se estaría despejando y tendríamos cielos totalmente despejados. Podemos visualizar cómo en la parte norte del territorio mexicano actualmente hay un sistema de alta presión, el cual podría ingresar un poco de viento norte al territorio nacional, lo que podría refrescar levemente lo que es temperatura máxima aquí en el casco urbano del municipio de Cobán, Alta Verapaz. Respecto a la presión atmosférica, actualmente tenemos una presión atmosférica normal, se pronostica que esta vaya en incremento para el día de mañana y el día miércoles, y posteriormente al día jueves y el final de la semana estaría descendiendo lo que es la presión atmosférica. En las condiciones atmosféricas para el día de hoy, 11 de mayo, en el transcurso de la tarde, se pronostica una nubosidad dispersa predominando en gran parte del país, lluvias con actividad eléctrica aislada sobre Boca Costa, un ambiente fresco en la noche sobre occidente y altiplano central, y siempre se recomienda tomar las precauciones ante la posibilidad de incendios forestales y golpes de calor que se pueda dar en personas y animales, esto por la alta radiación solar que tendríamos durante el día de hoy, lunes 11 de mayo. En cuanto al pronóstico de mapas de lluvia y temperatura máxima prevista para el día de hoy, lunes 11 de mayo, podemos observar cómo tenemos, no se pronostican lluvias significativas en gran parte del territorio nacional y asimismo en el territorio del departamento de Alta Verapaz. Sin embargo, no se descarta lo que pueda ser alguna lluvia local o alguna tormenta local que pueda desarrollarse. Esto relacionado a lo que es el incremento de temperaturas diurnas que podríamos alcanzar el día de hoy. En cuanto a temperatura, se pronostica que la parte norte y este del departamento con temperaturas de 34 a 38 grados Celsius y algunas regiones de la parte norte y este que puedan sobrepasar los 38 grados centígrados. En cuanto a la parte central del departamento de 30 a 34 y la parte central al sur del departamento de 26 a 30 grados Celsius.
2: 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Con esta información cerramos una edición más de Noti Noticias. Gracias por informarse con nosotros desde los departamentos de Alta Verapaz, Petén y también el departamento de Baja Verapaz. Sigan en sintonía de las estaciones que conforman Corporación Radial del Norte. Buenas tardes.

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21: El técnico de Xelajú, Mario Camposeco, el señor Roberto Hernández, dio sus conclusiones después de finalizado el partido frente a Comunicaciones.
22: Sí, vamos contra Municipal, un gran rival, el 1 y el 2 de la tabla general. Dos equipos que vamos a estar en la Copa Centroamericana. Dos equipos muy constantes durante todo el torneo. Prácticamente nos peleamos los primeros lugares todo el torneo, ¿no? Un gran equipo, la base de la selección nacional, ¿no? Entonces va a ser muy difícil, muy cerrada, muy competida, pero creo que tenemos oportunidad. Nuestro equipo está claro, está consciente, ¿no?, de lo que tenemos que hacer. Es una final, simple y sencillamente es una final, y esa hay que jugarla y hay que disfrutarla, ¿no?, también en su momento.
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21: En la Liga Premier de Inglaterra, el Manchester City y el Arsenal continúan con una lucha cerrada por quedarse con el título. El Arsenal ganó 1-0. Lo hizo in extremis el equipo de los Gunners. Finalmente le terminaron ganando al West Ham United 1-0 sobre el minuto 89, mientras que el Manchester City goleó al Brentford 3-0 con el resultado que ya se sabía. Ahora el Arsenal tiene 79 puntos después de 36 partidos. El Manchester City, con un juego menos, tiene 74 puntos. Así de cerrada está la pelea por el título del fútbol inglés.

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Somos el color de la música, de la hits y de la oye. Bonito lunes, segunda jornada laboral. Ya sabes que nosotros prendemos ambiente. Tenemos la mezcla perfecta de tus géneros musicales con sentidos favoritos. Aquí suena de todo un poco. La mezcla extraordinaria que tú puedas realizar al 4096-8574. Cuando gustes, cuando quieras, estamos a la orden. A la orden, para el desorden, dice. Bueno, ya sabes, entonces la pasaremos increíblemente bien. 14:24. Vamos a continuar con esto. De nuestra mano queda nada. Sonando bonito acá en la Hits.

0: ¿Qué es lo que estamos a rular? 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

0: 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Por eso, antes de tomar cualquier decisión, muchis, principalmente cuando son decisiones del corazón, hay que pensarle muy, pero muy bien a quién queremos tener a nuestro lado, primero como noviazgo, luego ya como tu pareja, tu esposo, tu esposa. Entonces, abrimos bien los ojitos, nos damos cuenta de absolutamente todo. Recuerden que cuando el río truena, porque algo trae. Algo trae, no precisamente piedras, pero algo trae. Estamos llegando a las 2 de la tarde con 32 minutos acá en El Color de la Música. Estamos viviendo una tarde bonita, agradable. Calurosa, sí, bastante, pero se ve ya al horizonte algunas nubes que están ahí queriendo como que obstaculizar la belleza del solecito. Veremos cómo se comporta el clima más adelante. Por el momento, todo bastante bien. Cuéntanos cómo está todo en tu municipio. 40-96-85-74 está totalmente disponible.
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0: Alemán.
1: El color musical al estilo 96.7, dándonos todo lo mejor. Con música variada hemos tenido agrupaciones solistas. ¿Y tú qué es lo que quieres escuchar? 4096-8574 está totalmente disponible para ti. 14 minutos y las 3.
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0: 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La canción de BL en la programación de Stereo Hits y Oye Radio 92.3. 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Que tengas una fenomenal tarde escuchando el color de la música. Llegamos a las 15 horas en punto.
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0: Es música bonita con Ella Taubert y de la mano de Joy Jonas. Bueno, al principio únicamente Ella Taubert nos regaló esta canción que se convirtió verdaderamente en un boom en TikTok y bueno, pues ella nos ha demostrado su talento y en esta colaboración nos dejó a todos con la boca abierta, impresionante. 3:09 p.m, el color de la música está aquí con nosotros en Stereo Hits 96.7, suma, agrega todo lo que quieras al 4096-8574 en Stereo Hits. Estamos aquí a la orden para agregar tu música. Recuerda también, por favor, visitar nuestras redes sociales. Estamos en Facebook como Stereo Hits 96.7. Ahí nos localizas. También en Instagram como Stereo Hits 967. Compartamos y disfrutemos a lo grande esta tarde del lunes.
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0: En este preciso momento contamos con 27 grados centígrados y la verdad se siente un calor bastante intenso. Hay que hidratarnos bastante bien. Es necesario que lo hagamos por nuestro propio bien. Parcialmente nublado el cielo, como les comentaba hace un rato, hay ciertas nubecillas como que dan la pauta que pudiese llover. Para el día de hoy no se pronostica lluvia. He revisado ya los reportes últimos y no se reporta que hará lluvia, que habrá lluvia. Por lo menos hasta el día sábado sí ya hay reporte de que estaría apareciendo la lluvia. Ojo, con algo. Habrá lluvia, pero no habrá frío, siempre con calorcito. Esta semana va a estar bastante pesada en cuestión de calor. Por lo menos de aquí hasta el viernes, sábado, domingo, estará la aparición de la lluvia. En algunos momentos podría, pues esto, relajarnos un poquito, pero vaya, a veces dirían algunos, alborota más. Esta semana, de aquí al viernes, no se pronostica la aparición de lluvia. Así que tomemos las cartas en el asunto que haya que hacer, tomar mucha agua, comentarle a la familia que hay que estar bien hidratados, que no nos expongamos a los rayos del sol si no hay necesidad, chicos. Y si vamos a salir, llevamos una sombrilla, la verdad nos cubre bastante, nos ayuda enormemente. Hay que cuidar la piel también, recordemos que es muy necesario, y echarnos una crema, independientemente de cuál sea, pero que sea humectante, eso te va a ayudar muchísimo. Estamos llegando a las 3 de la tarde con 17 minutos. El color musical tú lo eliges acá en el 96.7.
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Se llama La Verdad, esta canción que compartimos contigo cuando estamos llegando a las 3 con 27 minutos. Hoy date color con nosotros. 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

0: La famosa puntería, Shakira y Cardi B en la progra de la Hits 3:30.
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0: La canción que escuchamos se llama Amistadless y Obey on the Drums, sonando en la programación con más colores, Stereo Hits y Oye Radio 92.3. Saludos Alfredo, nos acompaña esta tarde Karina Chen en la zona número 1, Kevin en la 6 de Cobán, Juan Bach disfrutando de nuestra programación, Pedro en San Pedro Carchá, bonita tarde para Bonifacio Chun. Ernesto, ¿cómo estás? Un gusto saludarte allá en Lanquín. Ariel en Telemán Panzós. Anita en San Pedro Carchá. Britney nos acompaña en Tamaú. Gaby en la zona número 2 de Cobán. Cada uno de ustedes ha ido agregando, sumando su canción favorita. Y nos alegra mucho siempre saludarles y desearles lo mejor.
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0: Piso 21 y micro TDH con la canción Y cuando yo te vi. Te vi. Qué cosa más bonita. Me gusta. Espero que a ti también te haya gustado. Las colaboraciones siempre son bastante importantes. Oye, solamente son 3 minutos que nos están separando de las 4 de la tarde. Ya casi viene la refacción. ¿Qué será bueno? Pregunto yo para refaccionar. Se me antoja un manguito, la verdad. Una fruta, ¿a ti cuál fruta te gusta más? A mí en lo personal me gusta muchísimo el mango y también las fresas. No sé tú, pero yo pues disfruto, la verdad, cada vez que puedo de las frutas que están de temporada también. Oigan, hay unas que vienen y nunca más regresan. Vamos a platicar un poquito acerca de Maluma Baby, que nos ha sorprendido porque anuncia que será papá por segunda vez. La verdad, qué bonito. El cantante colombiano celebra su futura paternidad con una emotiva publicación en Instagram mientras se prepara para lanzar un nuevo álbum de nombre Loco por Volver, y nos emociona a todos. Maluma sorprendió a sus seguidores el día de la madre al revelar que se encontraba esperando a su segundo baby. La fotografía es mostrando el vientre de su pareja y él dándole un besito. El artista colombiano emocionó a todos sus fans porque obviamente pues nos agrada saber que él está feliz, que está esperando su segundo bebé. Su niña se llama Paris y ya tiene 2 años, y ahora pues le van a dar un hermanito o hermanita, todavía no se sabe, pero sabemos de que será bienvenida con mucho amor, con mucho cariño, y que también su producción discográfica pues es un bebé más que se suma a su historia y le va a ir de lo mejor. Loco por Volver se llama el álbum que nos estará presentando próximamente, y obviamente cuando salga aquí lo tendremos en el color de la música de la Hits y de la Oye.
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13: En el Deportivo Marquense también hay varias salidas de futbolistas que no seguirán siendo parte del equipo León para la próxima campaña. En Marquense, Carlos Salvador Estrada se despidió a través de sus redes sociales. El jugador tiene contrato vigente con Municipal y regresará a la institución roja. A ellos hay que agregar a Aarón Navarro, a Elvi Ellington y el más reciente, el portero Manuel Sosa. Ninguno de ellos seguirá siendo parte de los Leones de Marquense en el próximo torneo.
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13: El centrocampista estadounidense del Atlético de Madrid, Johnny Cardozo, no pudo completar el entrenamiento de la semana anterior con el equipo colchonero, después de sufrir un esguince de alto grado que le imposibilitará estar disponible para lo que resta de la temporada y se convierte en la primera baja oficial del Atlético de Madrid para lo que resta de la temporada. De esta forma, el estadounidense se realizará sesiones de fisioterapia y trabajo de readaptación en el gimnasio. Se perderán los 4 juegos que le restan a la Liga Española y está en duda para jugar la Copa del Mundo con los Estados Unidos.
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Gracias a quienes nos siguen a través de la web www.estereohits967.com. 4:09. 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

0: es música de Elena Rose y María Becerra. ¿Para qué volviste? Así, compartiendo contigo, disfrutando de este lunes bonito, el regreso a nuestro trabajo. Hoy le seguimos echando ganas a la vida, nos sentimos bien contentos, bien animados, bien felices. 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

0: informado y podría saturar a los electores con mensajes más emotivos que programáticos. Con este escenario, la ciudadanía deberá enfrentar el desafío de informarse para tomar decisiones conscientes en las urnas.
1: Más información a través de la segunda emisión de Noti Noticias. Bernardo Arévalo anuncia nuevo fiscal general. El presidente de la República, Arévalo, destacó este lunes el cierre de lo que calificó como una etapa compleja de deterioro y manipulación. El Ministerio Público, al referirse a la salida de la fiscal general Consuelo Porras, cuyo mandato concluye esta semana tras 8 años en el cargo, el mandatario señaló que con este cambio se abre un nuevo capítulo para contar con una fiscalía al servicio de la población y de la República.
0: Arévalo confirmó que el próximo 17 de mayo asumirá como nuevo fiscal general Gabriel Estuardo García Luna, designado para el periodo 2026-2030. Explicó que su elección se basó en criterios de capacidad legal, integridad y honradez, cualidades que consideró necesarias para rescatar la institución y garantizar una justicia independiente.
1: Además, el presidente de la República subrayó que el fiscal general no llega para servir al presidente ni a intereses políticos, sino para responder a la República y a la ciudadanía. Enfatizó también que la expectativa es que la justicia deje de ser utilizada como herramienta de persecución política y se convierta en un instrumento efectivo para contra la delincuencia organizada, la impunidad y la corrupción en Guatemala.
0: Arévalo concluyó que la población espera una fiscalía que proteja a familias y a las futuras generaciones con un compromiso claro hacia una justicia objetiva y transparente.
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1: Seguimos con más información a través de Noti Noticias desde el Instituto Nacional de Sismología, Vulcanología, Meteorología e Hidrología del municipio de Cobán, Alta Verapaz. El ingeniero Pablo Vega nos brinda la proyección climática para lo restante de este día lunes a nivel departamental. Escuchemos los detalles.
3: De la Unidad Técnico Administrativa Regional Cobán de Insibume, se dará la perspectiva climática de hoy lunes 11 a miércoles 13 de mayo del presente año. De canal satelital de canal visible podemos visualizar cómo durante la mañana tuvimos cielos parcialmente nublados en la parte noroeste del departamento de Alta Verapaz. Se pronosticaba que posteriormente esto se estaría despejando y tendríamos cielos totalmente despejados. Podemos visualizar cómo en la parte norte del territorio mexicano actualmente hay un sistema de alta presión, el cual podría ingresar un poco de viento norte al territorio nacional, lo que podría refrescar levemente lo que es temperatura máxima aquí en el casco urbano del municipio de Cobán, Alta Verapaz. Respecto a la presión atmosférica, actualmente tenemos una presión atmosférica normal, se pronostica que esta vaya en incremento para el día de mañana y el día miércoles, y posteriormente al día jueves y el final de la semana estaría descendiendo lo que es la presión atmosférica. En las condiciones atmosféricas para el día de hoy, 11 de mayo, en el transcurso de la tarde, se pronostica una nubosidad dispersa predominando en gran parte del país, lluvias con actividad eléctrica aislada sobre Boca Costa, un ambiente fresco en la noche sobre occidente y altiplano central, y siempre se recomienda tomar las precauciones ante la posibilidad de incendios forestales y golpes de calor que se pueda dar en personas y animales, esto por la alta radiación solar que tendríamos durante el día de hoy, lunes 11 de mayo. En cuanto al pronóstico de mapas de lluvia y temperatura máxima prevista para el día de hoy, lunes 11 de mayo, podemos observar cómo tenemos, no se pronostican lluvias significativas en gran parte del territorio nacional y asimismo en el territorio del departamento de Alta Verapaz. Sin embargo, no se descarta lo que pueda ser alguna lluvia local o alguna tormenta local que pueda desarrollarse. Esto relacionado a lo que es el incremento de temperaturas diurnas que podríamos alcanzar el día de hoy. En cuanto a temperatura, se pronostica pronostica que la parte norte y este del departamento con temperaturas de 34 a 38 grados Celsius y algunas regiones de la parte norte y este que puedan sobrepasar los 38 grados.

0: grados centígrados. En cuanto a la parte central del departamento, de 30 a 34, y la parte central al sur del departamento, de 26 a 30 grados Celsius.
1: Diecisiete horas con 53 minutos. Sequía y clima extremo amenazan cultivos en Guatemala. Un informe técnico agroclimático alertó que varias regiones del país presentan niveles críticos de humedad en el suelo, situación que podría afectar seriamente las siembras y el desarrollo de cultivos durante esta temporada. El análisis señala que amplias zonas del norte y el centro y oriente del país mantienen menos del 25% de humedad, generando estrés hídrico y limitado. La disponibilidad de agua para la agricultura es escasa. Autoridades recomiendan a los productores fortalecer prácticas de conservación de humedad antes de la llegada de las lluvias. Especialistas advierten que este comportamiento climático extremo podría impactar principalmente cultivos de gran importancia para la economía nacional y la seguridad alimentaria en el país.
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3: Seguimos informándole a través de Noti Noticias. Estamos a 5 minutos de las 18 horas. Guatemala busca alcanzar grado de inversión. Analistas económicos consideran que Guatemala aún enfrenta importantes desafíos para alcanzar el anhelado grado de inversión internacional, pese a recientes evaluaciones positivas de calificadoras de riesgo.
1: El análisis destaca que el país necesita fortalecer la inversión pública, especialmente en infraestructura vial, puertos y aeropuertos, para mejorar la competitividad y generar mayor confianza en los mercados internacionales. También se señala la necesidad de una mejor coordinación institucional y mayor ejecución presupuestaria en proyectos estratégicos que impulsen el desarrollo económico y atraigan nuevas inversiones.
3: Expertos afirman que sin carreteras modernas, conectividad y obras de impacto nacional, Guatemala continuará desaprovechando gran parte de su potencial económico.
1: Y continuando con más información a nivel nacional, economistas piden perfiles técnicos en próximos nombramientos del sistema financiero. Diversos analistas y especialistas económicos consideran que los próximos relevos en el Banco de Guatemala y la Superintendencia de Bancos debe responder a criterios técnicos y profesionales para garantizar estabilidad financiera en el país. Los expertos señalan que las nuevas autoridades deben tener experiencia comprobada en política monetaria, supervisión bancaria y manejo económico, evitando decisiones influenciadas por intereses políticos.
3: También advierten que cambios o designaciones sin el perfil adecuado podría generar incertidumbre entre inversionistas y afectar la confianza en el sistema financiero nacional. El sector económico insiste en que la continuidad técnica y la institucionalidad son fundamentales para mantener estabilidad y crecimiento en Guatemala.
1: Y en más información, Fiscalía investiga alza en combustibles. El Ministerio Público, a través de la Fiscalía de Delitos Económicos, informó que continúa con la diligencia de investigación por el incremento en los precios de los combustibles. Como parte de las acciones, se requirió información contable y registros financieros a varias estaciones de servicio señaladas en denuncias ciudadanas.
3: Hasta el momento, 60 establecimientos han entregado la documentación solicitada, mientras que 19 estaciones aún tienen pendientes cumplir con este requerimiento. Los datos recibidos están siendo sometidos a un análisis técnico y financiero por el Departamento de Análisis Financiero de la Dirección de Análisis Criminal, con el objetivo de determinar el comportamiento de los precios de venta y establecer si existieron irregularidades.
1: La investigación busca identificar posibles diferencias entre el costo de adquisición del producto y el precio final, ofreciendo a los consumidores, además de otros aspectos que permitan esclarecer la causa del aumento reportado. En paralelo, la Dirección de Atención y Asistencia al Consumidor mantiene operativos de verificación sobre la ampliación del subsidio a los combustibles. La entidad recordó que estas acciones están habilitando el botón de alerta subsidio combustible, mediante el cual los ciudadanos pueden denunciar cobros indebidos o incumplimientos en la aplicación del apoyo temporal que busca proteger la economía de las familias guatemaltecas. 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Con esto cerramos una edición más de Noticias. Gracias por informarse con nosotros desde el departamento de Petén, Baja Verapaz y Alta Verapaz. Siga en sintonía de las emisoras que conforman Corporación Radial del Norte. Muy buenas tardes, los esperamos el día de mañana en punto de las 13 horas.
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